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3: La presidenta municipal de Guaymas, Carla Córdoba González, encabezó la Asamblea Informativa Sonora Se Transforma, un espacio en el que dio a conocer los principales avances, obras y programas impulsados por el gobernador Alfonso Durazo Montaño en Sonora y particularmente en nuestro municipio. Tenemos una presidenta que desde el 1 de octubre de 2024 se ha dedicado a trabajar por el bienestar de las familias y a defender la soberanía nacional. Como jefa del Estado mexicano, la presidenta Claudia Sheinbaum es un ejemplo de valentía, optimismo y de toma de decisiones con la cabeza fría, declaró la senadora con licencia Lorenia Valle San Pedro. Michelle Lujan Grisham, gobernadora demócrata de Nuevo México, criticó la propuesta de Donald Trump de cambiar el nombre del estado a Nueva América y lo acusó de querer desviar la atención del aumento del precio de la gasolina. El nombre de Nuevo México no está a debate. Nos pertenece desde antes de que existieran los Estados Unidos, dijo en su cuenta de X. Consulta esta y otra información en www.nuestrasnoticiasonora.com. Soy Cheryl García y continuamos en una hora con más información en nuestras noticias Radiorama Sonora.
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Bienvenidos a Conexión en arroba FM 101.1. ¿Cómo están? Son las 5 ya con 10 minutos después de la llovidita, ¿no? El calor aumenta. Bueno, lo bueno es que llueva. Lo bueno es eso es sumamente vital e importante. Tenemos 31 grados en este momento. La sensación real es de 34. Y bueno, ¿qué tal si acompañamos la tarde con música de Alicia Keys con Jay-Z y Empire State of Mind?

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ya escuchamos a Morgan Wallen con Being By Now. Son las 5:22. Escuchas arroba FM 101.1. Lunes 7 de septiembre, ¿no? Ya Ana Torroja, ni lenta ni perezosa, publicó, ¿no?, un pedacito de la letra de la canción El 7 de septiembre de Mecano. Y bueno, ya que hablamos de canciones en español, recordamos esta tarde a Jaguares y su segundo disco llamado Bajo el Azul de Tu Misterio, publicado en 1999, el cual incluye canciones en estudio y otras en vivo que se grabaron un año antes, en 1998, tanto en California como en Ciudad de México.

0: Escuchaste a Jaguares con Finn. Les digo, es aniversario hoy, número 27 del segundo álbum de Jaguares, que combinaba un disco en vivo y por otra parte temas inéditos, que para el propio Saúl Hernández es un disco muy importante, puesto que en ese momento cuando se crearon estas canciones él estaba enfrentando cáncer de garganta y bueno, describe ese periodo como un tributo al milagro de la vida. Y esa experiencia obviamente marcó el tono del álbum Bajo el Azul de Tu Misterio. Yo soy Álvaro Sánchez, vamos con Aitana en Arroba FM.
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La Trevi con las pompas de jabón. Escuchamos acá en arroba, son las 5:38. Fíjense, le sigue yendo muy bien a Bad Bunny. Sigue siendo el rey de Spotify, por ejemplo, globalmente. Y ahora, el día de ayer, le entregaron un premio. Bueno, uno de ellos será exclusivamente para él, pero los demás tienen que ver con él y el show de Medio Tiempo. Y es que el show de Medio Tiempo se ganó 7 premios Emmy. Si bien es cierto, la ceremonia apenas se va a televisar en vivo el 14 de septiembre. Ayer fue la segunda noche de los Emmy. La primera se llama Creative Arts Emmy. Y la segunda es cuando le entregaron estos 7 premios por el espectáculo de Medio Tiempo del Super Bowl que recién pasó. Entonces, en este orden de ideas, digamos, es que premiaron coreografía, dirección musical, mezcla de sonido, diseño de iluminación y dirección técnica. Y les digo, por otra parte, Bad Bunny recibió su primer Emmy en la categoría de Mejor Especial de Variedades en Vivo. No sé qué te haya parecido, a mí sí me gustó. Cuando lo vi me gustó, hasta me emocioné, y todo será porque era el primer artista hispanohablante, ¿no?, encabezando el espectáculo de Medio Tiempo y además cantando en español. Y bueno, todo lo que representaba, creo que a muchas personas nos hacía identificarnos, ¿no?, con aspectos de la propia Latinoamérica a la que pertenecemos. Entonces, más allá de Bad Bunny y su forma de cantar y sus canciones como tal, el espectáculo me pareció que era bueno. No sé qué te parezca a ti. Claro está que no lo pondría dentro de los mejores que he visto, porque hay muchos mejores, para mi opinión personal, pero creo que sí valió la pena que lo hayan considerado y, bueno, en este caso, galardonado para los Emmy 2026. Sigamos con música, son ya las 5:40. Recuerda que a las 7 de la tarde volvemos al pasado con arroba retro. Vamos con Jay Will.

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5: En Arroba FM son las 5:48.
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temazo del 2001. Escuchamos Last Night con The Strokes. Y sabes, Radiohead, si bien es cierto, hace mucho que no lanza disco, ya tiene nuevos conciertos programados para 2027, que cada vez estamos más cerca, claro está, ¿no? Es natural que ya se hable de lo que va a ocurrir en cuanto a espectáculos el año próximo, y van a estar presentándose en Australia y en Japón en este caso. Van a comenzar primero en Perth el mes de mayo, van a continuar por Melbourne y Sydney, y bueno, antes de cerrar el mes de junio con 5 conciertos en Saitama, en Japón. Será el regreso de Radiohead a Australia, en el caso particular de este lugar, después de 15 años. Y por el otro lado, tienen 19 años sin visitar Japón. Entonces, Radiohead retomó los conciertos el año pasado. Tenían 7 años que no hacían presentaciones como Radiohead, pero por ahora no se anuncia un nuevo disco. Les digo, lo último fue A Moon-Shaped Pool del año 2016, pero siguen activos haciendo presentaciones alrededor del mundo. Bien, vamos a despedir la hora. Son las 5:53. Yo soy Álvaro Sánchez. Te invito a que nos mandes tus mensajes al 6621-43-8203. Feliz lunes 7 de septiembre. Vamos con Daft Punk.

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3: Una discusión familiar terminó en tragedia la noche del domingo en Ciudad Obregón, donde un joven de 18 años perdió la vida tras recibir varios disparos presuntamente de su primo, un adolescente de 17 años. El conflicto habría comenzado por una transferencia bancaria realizada por el hoyo occiso. Sin el consentimiento del menor, este sacó un arma y disparó en varias ocasiones, quitándole la vida. El programa Borrón y Cuenta Nueva continuará vigente durante septiembre, último mes para que los contribuyentes aprovechen el 100% de descuento en recargos. Así lo informó el secretario de Hacienda, Roberto Carlos Hernández. El programa busca atender el rezago de contribuyentes que partía de una base aproximada del 32%. Diego Sebastián, presunto asesino del tecladista de Camilo VII, Jonathan Meléndez, y su familia, buscaba una caja fría con una importante cantidad de criptomonedas que trataban de localizar en el departamento de la víctima. Además, se supo que Diego Sebastián le daría a Gerardo, la persona que lo llevó al departamento, 2,000,000 pesos por la ayuda. Consulta esta y otra información en www.nuestrasnoticiasonora.com. Soy Cheryl García y continuamos con esta y más información el día de mañana en Nuestras Noticias Radiorama Sonora.
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Mientras que en Facebook, @FM101.1. Hermosillo, comenzamos con Bad Bunny.

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Escuchaste a Rigo Podaco. Atado a ti se llama la canción. Son las 6:12. ¿Has escuchado sobre el club de los 1,000,000,000 de Spotify? Bueno, es el club de las canciones que consiguen más de 1,000,000,000 de reproducciones. De hecho, se llama en inglés Billions Club de Spotify. Hay una canción de Kylie Minogue que acaba de conseguirlo. Entonces, Kylie en sus redes sociales publicó fotografías de las pruebas de vestuario y maquillaje que realizó antes de grabar el video de la canción Can't Get You Out of My Head, que en su momento, en el año 2001, logró colocarse en primer lugar en 40 países aproximadamente. Y bueno, finalmente ha logrado esta cantidad y así es como lo está celebrando. Y bueno, celebramos este temazo de su disco Fever. Can't Get You Out of My Head. Son las 6:13. Escuchas @FM 101.1.

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Ella Langley con Choosing Texas, son las 6:26, sigue reinando Estados Unidos, ya lleva 20 semanas en primer lugar y si llegara a lograr 3 semanas más, ya sería la canción que más tiempo ha estado en primer lugar en la historia. Ya ni siquiera, es que en su momento ella fue superando a otros artistas que tenían ese récord y ahora mismo ya superó a todos, pero como siempre hay un pero. La canción de Mariah Carey tiene 22 semanas. All I Want for Christmas Is You, que no tardamos en estarla escuchando. Van a ver, se va a ir rápido el tiempo. Esa es la canción que hasta hoy es la que más tiempo tiene, ¿no? En primer lugar, históricamente, desde que Billboard es Billboard. Pero si hablamos de canciones que no son navideñas, ella es la que tiene más tiempo. Entonces, vamos a ver qué ocurre. Mientras eso sucede, recordamos al tercer álbum de Alejandro Fernández, en el cual incursiona en la música pop. A Corazón Abierto se llama el disco, y este disco salió en 2004, el 7 de septiembre, precisamente. Estamos hablando que hace 22 años de esta producción de Quique Santander y Auro Vaqueiro, en la cual Sony, su compañía de discos, apostó mucho más a que pudiera ser conocido Alejandro Fernández en otros mercados y ampliamente en Latinoamérica y en Estados Unidos. Y la canción que más se recuerda de ese disco se llama Me Dediqué a Perderte, y vamos a escucharla. Es un buen tema, vale la pena, está bonito. Y lo disfrutamos aquí en @FM 101.1. Yo soy Álvaro Sánchez, quédate @retro, empieza a las 7.

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Charlie XCX, la escuchaste aquí en Arroba, son ya las 6:39, Arroba FM 101.1. También escuchándonos en Radio Resultados, la app, descárgala, es gratis y bueno, para el sistema operativo Android o bien iOS. Y también nuestra página oficial es radioramasonora.com, ahí nos puedes escuchar 24/7. Fíjese, hay personas que extrañan Guitar Hero, juegos de ese tipo, vaya. Y para que precisamente no extrañen tanto, viene una nueva propuesta, se llama Stage Tour, y tendrá más de 90 canciones de 6 décadas diferentes. No solamente van a ser rockeras, porque ahí encontramos temas de Olivia Rodrigo, por ejemplo, al igual que canciones de The Cure como Just Like Heaven, Grace de Jeff Buckley, está Starlight de Muse, y además hay música de Duran Duran, de Slipknot, de Metallica, de Radiohead, de Red Hot Chili Peppers, de Blink-182, y este juego que está desarrollado por Red Octane Games va a estar disponible el 10 de diciembre tanto para Xbox Series como Nintendo Switch 2, Steam y además PlayStation 5. Cualesquiera de estas consolas, bueno, va a poder reproducir este videojuego, y la idea es eso, recuperar esa experiencia de tocar canciones con controles de ritmo, ahora con un catálogo musical que mezcle varias generaciones entre el rock y el pop. Y algo de rock es lo que nos trae Smashing Pumpkins recordando esta canción. Son ya 28 años de Perfect, la continuación en el caso del video musical de 1979. La escuchamos en conexión. Yo soy Álvaro Sánchez. Son las 6:41.

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Este lunes de inicio de semana. Qué bueno que así sea, ¿no? Cuando se va el tiempo rápido, significa que la estás pasando bien y yo espero que la estén pasando bien. Más adelante, @retro, en punto de las 7 hasta las 9 de la noche. Y recordamos, para despedir la hora, Sugar Ray y el lanzamiento de esta canción en el 99, se llama Someday. Eso fue un día como hoy.

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1: Muy buenas tardes, bienvenidos a Arroba Retro. Son las 7 ya con 3 minutos. Vamos a comenzar con Madonna y Who's That Girl.

Las 7:10, escuchamos a la agrupación danesa. Es un dúo, más bien, más que una agrupación, es un dúo laid back que tuvo mucho éxito con esta canción en la primera mitad de los 80, en el 83, con White Horse. Y me mencionaban hace un momento, agradezco a Bruno, me dice también Sunshine Reggae, también sonó mucho, sobre todo en Sudamérica. Sunshine Reggae y este tema White Horse. Fíjese, hay una cantante que tiene uno de los sencillos más vendidos en la historia, 15 millones de copias de una sola canción, y que hoy está celebrando su cumpleaños. Se le conoce como la reina de la discoteca, un título que también se menciona mucho a Donna Summer, pero en este caso no es Donna Summer. Donna Summer, recordemos, falleció hace algunos años ya, pero quien está celebrando su cumpleaños es Gloria Gaynor. Gloria Gaynor, canciones como Never Can Say Goodbye, que era un cover de los Jackson 5, ¿se acuerdan? Otros temas, I Am What I Am, Let Me Know, I Have a Right, y bueno, también tiene un cover muy bueno de esta canción, me quiero acordar, Reach Out, I'll Be There. ¿Se acuerdan que en español la grabó Luis Miguel en algún momento, que la llamó Es Mejor? Bueno, de ese tema hay muchos covers, pero el que hizo ella es bastante bueno. Y en honor justamente de su cumpleaños hoy, número 83, vamos a escuchar esta canción de 15 millones de copias vendidas únicamente. Es I Will Survive. Pero ojo, vamos a escucharla completa, así como apareció en el álbum Love Songs en su momento, en los 70. Aquí la vamos a escuchar. Así que vayamos con I Will Survive.

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Las 7:28, escuchamos a The Who recordando al gran Keith Moon, quien desafortunadamente murió hace 48 años, un día como hoy, uno de los más grandes bateristas de la historia. Y bueno, ahí lo escuchamos en este tema llamado Who Are You. 7:28, ya lo mencionaba, igualmente lo menciono de nuevo. Gracias por estar en sintonía en @FM101.1. Yo soy Álvaro Sánchez. Vamos con The Cars y Touch and Go. Esto es @Retro.

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8: Buenas noches, Álvaro. Para solicitar, por favor, I Love a Rainy Night de Eddie Rabbit. Gracias. Saludos para todos.

Escuchamos a Berlín con Take My Breath Away. Son las 7:43. El inolvidable tema de la película Top Gun, ¿verdad? Take My Breath Away, sí, por supuesto. Por un momento pensé, a lo mejor es otra película, pero no es Top Gun. Take My Breath Away de Giorgio Moroder, ¿no? El compositor, el maestro, el genio de la música, originario de Italia. Y que, bueno, trabajó en muchísimas bandas sonoras, además de ser productor de otros artistas como Donna Summer, con quien más álbumes trabajó. Y, bueno, también nos acordamos de Sparks, de mucha gente que trabajó con Moroder. Y, bueno, cambiamos un poquito de tema, pero sin dejar de hablar de la música, que aquí es lo que más se celebra y se aplaude, es la música. Y fíjate que los... El señor Bowie con Mick Jagger estaba en primer lugar en Reino Unido en el 85, un día como hoy, con Dancing in the Street de Martha Reeves and the Mandelas, la original del 64, que Martha Reeves, se habló mucho de ella recientemente porque interpretó el himno nacional de Estados Unidos y, bueno, a la gente no le gustó lo que escuchó, ¿no? Entonces fue muy criticada, pero ella es la intérprete original de Dancing in the Street, una canción que se grabó como parte del festival de Live Aid, la versión de Bowie con Mick Jagger. El plan original era que tocaran esa canción en vivo, pero que Bowie estuviera en el estadio Wembley, mientras que Mick Jagger en el estadio JFK en Filadelfia, en los Estados Unidos. Pero después se dieron cuenta que la conexión vía satélite iba a causar un retraso de medio segundo que haría imposible esta colaboración. Al final se optó por un video musical, que ese video musical se emitió precisamente cuando estaba el festival de Live Aid. Escuchamos esta, la number one de hace 41 años, okay. Dancing in the Street.

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buenísima, muy buenísima, jaja. No, muy buena rola, ¿no? Sin duda, de Tidy's Hike de los Paragons, que, bueno, yo creo que la mayoría de la gente conoce la versión de Blondie, no lo sé, ¿no? Pero sí es importante mencionar que es una versión. Y que, bueno, la escuchamos esta noche en @FM101.1. Hoy que está celebrando su cumpleaños Chrissy Hynde, la fundadora, compositora, cantante de The Pretenders, desde 1975 en la música, y cumple hoy 75 años, nacida en Akron, Ohio, allá en los Estados Unidos. Escuchamos dos por uno, comenzando con esta canción, Back on the Chain Gang.

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14: Continuamos con más música en arroba FM 101.1 y son ya las 8:06. Escuchas arroba retro. Llevamos, de hecho, hoy cumplimos 4 años y medio al aire. 4 años y medio. 7 de septiembre es hoy y comenzó el 7 de marzo 2022. Vamos a comenzar con The Hollies, Lonely Woman.

comenzamos el programa con dos canciones muy buenas, Long Cool Woman in a Black Dress de los Hollies, y ahora mismo los Doors nos trajeron Hello I Love You. Son las 8:12. Gracias a quienes se toman la molestia de enviar mensajes al 6621-43-8203. Precisamente a través de ese WhatsApp es que me piden esta canción de Roxette. Se llama It Must Have Been Love.

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8:23, escuchamos a Right Said Fred y I'm Too Sexy en arroba retro. Son las 8, ya lo comentaba, es lunes y así pasa, ¿no? Bien, ¿saben? Hoy es cumpleaños de Chrissy Hynde y ya habíamos escuchado un par de temas. Brass in Pocket fue uno de ellos, anteriormente Back on the Chain Gang. Pero esta canción escrita por Tom Kelly y Billy Steinberg realmente es un tema que es imprescindible si hablamos de The Pretenders. Y tomando en cuenta que hoy es el cumpleaños de Chrissy, que está celebrando 75 años y que ella nació justamente todo ese tiempo atrás en Akron, Ohio, vamos a escuchar esta canción del 94, se llama I'll Stand By You.

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Una versión especial de Dancing in the Dark, ese es el Blaster Mix. Lo escuchamos ya en la parte final de este Arroba Retro. Espero que te haya gustado, que te hayas divertido escuchando estos temas, ¿no? En algunos casos en versiones alternativas como fue la de Bruce Springsteen y Dancing in the Dark. Que tengas una excelente noche, descansa, trabaja, disfruta lo que vayas a hacer, pero hazlo con todo el corazón. Yo te espero el día de mañana en punto de las 5 de la tarde con Conexión y a las 7 de la tarde, Arroba Retro. Yo soy Álvaro Sánchez en redes sociales. Salúdame ahí, ahí me encuentras como Álvaro Sánchez Locutor. Buenas noches.

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7: En Arroba FM son las 9:17.
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2: En @FM son las 9:31.
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4: En Arroba FM son las 9:44.
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0: En Arroba FM son las 10:03.
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6: En Arroba FM son las 10, con 19 minutos.
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3: En Arroba FM son las 10:37.
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7: En Arroba FM son las 10:52.
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0: En Arroba FM son las 11:02.
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2: En Arroba FM son las 11 con 17 minutos.
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2: En @FM son las 11:30.
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4: En Arroba FM son las 11:45.
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0: En Arroba FM son las 12 en punto.
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0: En Arroba FM son las 12 con 13 minutos.
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0: en arroba FM son las 12:27.
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0: En Arroba FM son las 12 con 41 minutos.
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0: En arroba FM es la una, en punto.
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1: En arroba FM es la una, con 13 minutos.
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0: En arroba FM es la una, con 26 minutos.
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0: En arroba FM es la 1:39.
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0: En Arroba FM son las 2. Con un minuto.
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0: En Arroba FM son las 2 con 14 minutos.
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0: En Arroba FM son las 2 con 28 minutos.
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0: En Arroba FM son las 2 con 41 minutos.
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0: En Arroba FM son las 3 con un minuto.
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0: En Arroba FM son las 3 con 14 minutos.
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0: En Arroba FM son las 3:29.
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1: En Arroba FM son las 4 con 2 minutos.
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0: En arroba FM son las 4 con 15 minutos.
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0: En Arroba FM son las 4 con 29 minutos.
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0: En arroba FM son las 4 con 42 minutos.
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0: En Arroba FM son las 5 con 2 minutos.
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0: En Arroba FM son las 5 con 16 minutos.
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0: En Arroba FM son las 5 con 29 minutos.
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0: En arroba FM son las 5:44.
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0: en arroba FM, son las 6, en punto.
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8: En Arroba FM son las 6:16.
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3: En arroba FM son las 6 con 29 minutos.
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4: En @FM son las 6:42.
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0: En arroba FM son las 7 en punto.
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0: Son las 7 de la mañana con un minuto. Buenos días, ¿cómo están? Yo soy Sergio Valle y tengo información importante para ustedes esta mañana de martes aquí en nuestras noticias cadena estatal. La Marina, la Fuerza Aérea y el Ejército son las tres corporaciones mejor calificadas por los sonorenses. Las policías municipales y la estatal son las que tienen menor aprobación. La Comisión Estatal de Derechos Humanos entregará propuestas sobre filtros de alcoholimetría al Ayuntamiento de Hermosillo. Se registró un fatal accidente anoche a 4 kilómetros del Cerrito de la Virgen en el tramo Hermosillo-Guaymas. Un tráiler se queda varado a mitad de la carretera y un vehículo sedán se impactó contra ese tráiler que estaba ahí detenido. El conductor lamentablemente falleció. Vinculan a proceso a Aslan, esta persona que es influencer en redes, está acusado de violación y corrupción de menores aquí en Hermosillo. Entrega el gobernador Alfonso Durazo 73 unidades a corporaciones de seguridad pública. Se mantienen los operativos y decomisos de vehículos en carreteras de Sonora, según datos del CEPSE, la Coordinación Estatal de Verificación al Comercio Exterior. El CEPSE dice que mantiene operativos y decomisos de vehículos en carreteras. Bueno, hay un programa que se llama Borrón y Cuenta Nueva que continúa hasta el 30 de septiembre. Este programa elimina el 100% de recargos en revalidación de placas. Estos son trámites que hay que hacer ante las agencias fiscales. Una bodega atribuida o supuestamente propiedad de los hermanos Farías fue cateada en la investigación, en el marco de la investigación por huachicol fiscal. En esa bodega, según lo dio a conocer la fiscal general de la República, Ernestina Godoy, fueron descubiertas armas y documentos confidenciales. Es la información más reciente que se ha hecho pública sobre la investigación relacionada con el huachicol fiscal, la introducción de forma ilegal de combustible a territorio nacional. Son datos que dio ayer por la tarde-noche la fiscal general de la República, Ernestina Godoy. Le congelaron sus cuentas al exsecretario de Economía del gobierno de Sinaloa, Ricardo Velarde. Activa el Instituto Nacional Electoral un filtro para candidatos rumbo al 2027. Instalan también la comisión para evitar la infiltración del crimen organizado en candidaturas. México y Estados Unidos activaron la operación antidrones Águila Alta en la frontera Tijuana-San Diego contra drones operados por grupos criminales. Esta información se dio a conocer ayer por la tarde. Este operativo conjunto entre los gobiernos de México y de Estados Unidos en la frontera entre Tijuana, Baja California y San Diego, California, ya del lado norteamericano, para eliminar estos drones operados por grupos criminales. De esto y demás vamos platicando esta mañana en nuestras noticias, cadena estatal.
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0: Bueno, pues ya tienes todo un avance de la información que tenemos lista para ustedes esta mañana. Aquí en nuestras noticias, Cadena Estatal, ¿cómo están? Buenos días, yo soy Sergio Valle. Me da muchísimo gusto saludarle en vivo y cafecito en mano a través de las frecuencias que opera Grupo Radiorama en el estado de Sonora. Desde Hermosillo, desde la capital del estado, desde acá les saludo con muchísimo gusto a nombre del equipo de nuestras noticias de la gran cadena Radiorama en Sonora, de la plataforma Sergio Valle Noticias, en vivo a través de cuatro de las estaciones que opera, porque son más, pero nosotros estamos en cuatro de las estaciones que opera Grupo Radiorama en el estado de Sonora. Aquí en Hermosillo, el 101.1 FM, esa es la frecuencia de nuestras noticias aquí en la capital del estado. 101.1 FM, puro 1, arroba FM, esa es la frecuencia de nuestras noticias. Aquí estamos en Yáñez número 5, en la colonia San Benito, aquí en la capital del estado. Y desde aquí saludamos con muchísimo gusto y con mucho aprecio a la audiencia al sur del estado de Sonora, quienes nos sintonizan esta mañana al sur, en la región de los valles del Yaqui del Mayo. Llegamos allá a través del 104.9 FM, Studio 104.9 FM, señal de Grupo Radiorama que sale desde Ciudad Obregón y que cubre el Valle del Yaqui, también buena parte del Valle del Mayo. Buenos días, Obregón. Buenos días, Navojoa. ¿Cómo les anda yendo? Ojalá que muy bien. Hacia el norte de Sonora también llegamos esta y todas las mañanas a través de la poderosa de Nogales, 89.5 FM, esa es la frecuencia de la poderosa allá en Nogales y también la frecuencia de nuestras noticias, 89.5 FM para Nogales, Sonora y Nogales, Arizona. Buenos días para ustedes. También la otra poderosa, igual de poderosa, la de la bonita cananea en el 104.7 FM. 104.7 FM es la poderosa de cananea, cubriendo entre ambas buena parte del norte de Sonora y del sur de Arizona. Gran día para ustedes. Cananea 104.7 FM, Nogales 89.5 FM, Hermosillo 101.1 FM, Ciudad Obregón 104.9 FM, en Tunin, en sergiovalle.mx y desde luego en nuestras noticias sonora.com, en donde usted encontrará toda la información que yo aquí le voy comentando de 7 a 9 de la mañana de lunes a viernes. A Alexa, dígale que le ponga arroba FM Hermosillo y ahí vamos a andar contándole de las noticias más relevantes de las horas recientes. Son las 7 de la mañana con 10 minutos. El WhatsApp de nuestras noticias, recibiendo ya sus mensajes desde más temprano, 6624-75-5362. Le invito para que se sume a esta conversación que tenemos aquí todas las mañanas, enviando sus mensajes, sus comentarios, sus opiniones, sus reportes al 6624-75-5362. Se activó el operativo Águila Alta para inhibir la operación de drones de los grupos criminales en la frontera entre México y Estados Unidos. La Secretaría de la Defensa Nacional indicó que esta operación binacional se realiza en la franja fronteriza de Tijuana, Baja California y San Diego, California. La Defensa Nacional informó que en el marco del Grupo Bilateral de Implementación México y Estados Unidos, en relación con las operaciones concurrentes que se realizan entre Fuerzas Armadas de ambos países y agencias encargadas del cumplimiento de la ley, se lleva a cabo la Operación Binacional Antidrones Águila Alta en la franja fronteriza de Tijuana, Baja California y San Diego, California. En un comunicado, la defensa señala dichas operaciones espejo se realizan mediante reconocimientos simultáneos a lo largo de la frontera común de ambos países, especificando que cada fuerza está dentro de su territorio. Detalla en ese comunicado que este operativo, que inició el 31 de agosto, se realizará hasta el 21 de septiembre próximo. Esta operación es similar a la que se llevó a cabo del 17 al 31 de marzo del 2026 en Ciudad Juárez, Chihuahua. El objetivo de la operación, afirma la Secretaría de la Defensa Nacional, es contar con una frontera más segura mediante la detección e inhabilitación de drones de uso comercial que son empleados por delincuentes en la frontera común para vigilar a las autoridades durante el tráfico de personas y drogas. De acuerdo con el operativo Águila Alta, este consiste, tiene dos fases, este operativo. La primera se realizó el 31 de agosto al 2 de septiembre del 26 en Tijuana y en San Diego, bajo el argumento de que se trata de un ejercicio de coordinación sobre problemática de drones, culminando con reconocimientos terrestres simultáneos, cada fuerza, insisto, así lo dice el comunicado, cada fuerza dentro de su territorio para delimitar el área de operación. En tanto, el segundo operativo inició el pasado lunes 31 de agosto y concluirá el siguiente lunes 21 de septiembre mediante el despliegue de las fuerzas en la franja fronteriza de cada país, apoyados con equipos antidrón fijos y móviles. La institución del ejército apunta a que la cooperación en materia de seguridad entre México y Estados Unidos se lleva a cabo con respeto a la soberanía nacional, privilegiando en todo momento los intereses del Estado mexicano. Así las cosas, este operativo que se está desarrollando entre México y Estados Unidos para inhibir la operación de drones. Los grupos criminales operan estos drones de uso comercial, así lo han informado, operan estos drones de uso comercial para vigilar a las autoridades, tanto norteamericanas como mexicanas, durante sus operaciones, las operaciones criminales. Mientras los grupos del crimen organizado, los cárteles, están o pasando gente o pasando droga hacia los Estados Unidos, una parte de estos grupos criminales están encargados del cruce, de todo esto, ¿no? De la gente y de la droga. Y otros están operando los drones, vigilando desde el aire dónde están pues los elementos de la patrulla fronteriza, si hay operativos del lado norteamericano, si los hay también del lado mexicano. Esto se detectó hace tiempo y empezaron a implementarse estos operativos para inhibir la operación de estos drones que utilizan los grupos criminales, repito, para vigilar a las autoridades tanto norteamericanas como mexicanas y que no les vayan a entorpecer pues sus operaciones de tráfico de personas y tráfico de drogas. Son las 7 de la mañana con 14 minutos, 7:14. Esto está sucediendo aún allá en la frontera de Tijuana, Baja California, con San Diego, California, ya en los Estados Unidos. Hoy voy a platicar en un ratito más con el vocero del Comité Ciudadano de Seguridad Pública, Marco Paz. Hay datos sobre la percepción ciudadana en seguridad y la percepción que tiene la gente sobre las corporaciones policíacas. Ya le adelanté algo, ¿no? Están bien calificadas las corporaciones de la Defensa Nacional, el Ejército y demás. Vamos a ver cómo les va a las policías municipales y estatales. Tienen menor aprobación, yo no sé si reprobatoria, ahorita vamos a revisar los números, aquí los tengo, ahorita le voy a leer la nota, y de eso vamos a platicar con Marco Paz a las 7:30, es el vocero del Comité Ciudadano de Seguridad Pública. Alejandro Romero dice que las clínicas móviles van a llevar servicios de salud a comunidades del sur de Sonora. Bueno, a ver, ahorita vamos a platicar de eso con Alejandro Romero. Son las 7 de la mañana con 16 minutos. Voy al corte y regreso.
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0: 7:20, 7 de la mañana con 20 minutos. Durante el transcurso del lunes, el secretario de Seguridad y Protección Ciudadana del Gobierno Federal, Omar García Harfuch, dio detalles de un operativo en el que fueron detenidas pues varias personas, entre ellas funcionarios públicos. Dice en su reporte el secretario de Seguridad en el país que en Puebla, como parte del operativo Enjambre y de la política de cero impunidad instruida por la presidenta Claudia Sheinbaum, la Guardia Nacional, la Fiscalía General de la República, la Secretaría de Seguridad, con información del Centro Nacional de Inteligencia y autoridades estatales, ejecutaron simultáneamente 23 órdenes de cateo en el municipio de Esperanza, Puebla. Fueron detenidas 9 personas vinculadas con una estructura criminal dedicada al robo de autotransporte de carga, la extorsión, el secuestro y otros delitos de alto impacto en la carretera Puebla-Veracruz. Entre ellas se encuentran Isaac N., presidente municipal de Esperanza, Abigail N., exdirectora de Seguridad Pública Municipal, y Manuel N., hermano del presidente municipal. También se aseguraron 35 armas de fuego, entre ellas 2 fusiles Barrett, 52 cargadores, 11 vehículos, 4 blindados y uno con blindaje artesanal y torreta, ropa táctica, un dron y un inhibidor de señal. Esta acción se suma a la detención de Said N., presidente municipal de Tepeyahualco, por su probable responsabilidad en los delitos de secuestro exprés y robo de vehículo con violencia. Estas detenciones representan un golpe contundente contra la capacidad operativa y las posibles redes de protección de estas organizaciones criminales y tendrán un impacto directo en la disminución del robo en carreteras, el robo al autotransporte de carga y pasajeros y también la extorsión. Agradece también el apoyo del gobierno del estado de Puebla. Fueron detenidos pues 9 personas vinculadas con una estructura criminal que se dedicaba al robo del autotransporte de carga, la extorsión, el secuestro y algunos otros delitos de alto impacto, ¿sí? El operativo se llevó a cabo en el municipio de Esperanza, en Puebla. Fue detenido el propio presidente municipal, Isaac N., quien fue su directora de Seguridad Pública Municipal, Abigail N., y el hermano del presidente municipal. Bueno, los grupos criminales infiltradísimos en gobiernos, yo sé que no en todos, desde luego, pero está claro que el estatus de los grupos criminales a lo largo de los años, y no es que esto haya empezado ayer, ¿verdad? Esto empezó hace mucho tiempo, pero ha venido escalando, digamos, la influencia y la capacidad de decisión de los grupos criminales en este país, de los cárteles, ¿no? ¿En qué sentido? Bueno, en el sentido en que cada vez es más abierta y a veces más evidente la participación de grupos criminales en política, sí, en política. Los que antes intentaban mantener el perfil bajo, no notarse mucho, dedicarse pues a lo que se dedican, pero no notarse mucho, no andar haciendo alarde público de su poderío, y que algunas veces se podían ajustar a las reglas que un superior jerárquico les ponía. Cuando digo superior jerárquico, me refiero a un político poderoso, de esos que hay, ¿sí? ¿Y cómo escalar de eso a convertirse ellos mismos en jefes políticos, sí? ¿Cómo pasar de eso, de ese bajo perfil, a imponer candidaturas? ¿Cómo pasar de ese bajo perfil a lanzarse ellos mismos de candidatos o candidatas a cargos de elección popular? Porque ya les gustó el aplauso, ¿no? Les gustó la foto, les gustó el saludo, ¿sí? Les gustó el reconocimiento público, ¿no? Y cómo se han ido metiendo poco a poco, yo no sé qué tanto sean, pero bueno, se han ido infiltrando de una manera impresionante, sobre todo en localidades pequeñas, en localidades apartadas, en donde pues gobiernan, sí, controlan territorios enteros, ¿no? Son las 7 de la mañana con 25 minutos, 7:25, y luego alcanzar algún cargo de elección popular y desde ahí seguir delinquiendo. Bueno, repito, 7 de la mañana con 25 minutos, 7:25. 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Son las 7 de la mañana con 26 minutos, 7:26. Vamos con más información. Fue vinculado a proceso un influencer de aquí de Hermosillo, Aslan. Bueno, este influencer está acusado de violación y corrupción de menores aquí en la capital del estado.
1: Aslan N., autodenominado influencer, fue vinculado a proceso por su probable responsabilidad en los delitos de violación, equiparada agravada y corrupción de menores en agravio de una adolescente de 13 años de edad de identidad reservada en Hermosillo. Durante la audiencia inicial celebrada luego de la ejecución de una orden de aprehensión por elementos de la Agencia Ministerial de Investigación Criminal, el Ministerio Público formuló imputación, presentó los datos de prueba y logró que el juez impusiera prisión preventiva justificada, además de un plazo de 3 meses para la investigación complementaria. De acuerdo con las investigaciones, con perspectiva de niñez y género, los hechos ocurrieron entre la noche del 21 de febrero y la madrugada del 22, cuando el imputado facilitó bebidas alcohólicas a la adolescente durante un evento musical en la colonia Palo Verde y posteriormente, aprovechándose de la relación de confianza y de las condiciones en las que se encontraba la víctima, cometió actos de naturaleza sexual en un domicilio de la colonia El Ranchito. N fue capturado por elementos de la Agencia Ministerial de Investigación Criminal en el contexto de las investigaciones relacionadas con el espectáculo programado en el Centro de Usos Múltiples, escenario donde el pasado 28 de agosto se registraron daños por incendio en el ring y otros actos violentos. De igual forma, la investigación permitió establecer que Aslan N realizaba y difundía videos mediante los cuales promovía productos ilegales, entre ellos drogas, conducta que constituye una línea de investigación adicional por posible apología del delito y que ya fue judicializada. Por estos hechos, deberá responder ante la autoridad judicial en el procedimiento correspondiente, el cual continuará conforme a derecho. Además, en una causa distinta, Aslan N. fue vinculado a proceso por delitos contra la salud en su modalidad de narcomenudeo por posesión de marihuana. En este procedimiento, también se le impuso prisión preventiva justificada y 1 mes para el cierre de la investigación complementaria. Para Radiorama Sonora, Sebastián Moreno.
0: Bien, son las 7 de la mañana con 29 minutos. Esto sucedió aquí en Hermosillo. Este joven en una fiesta, bueno, le da bebidas alcohólicas a una menor de edad. Eso es corrupción de menores. Hay que recordar que ese es un delito, aunque se ve con mucha ligereza, ¿no? Se ve con mucha ligereza, pero no es tanto, es un delito, ¿sí? Eso ya se sabe, se modificó desde hace tiempo. Son las 7 de la mañana con 29 minutos. Por primera vez en la historia de los procesos electorales del país y rumbo a los comicios del 2027, el Instituto Nacional Electoral instaló la Comisión de Verificación de Integridad en Candidaturas, la cual aprobó sus lineamientos en los que se establece hacer peticiones directas a las fiscalías estatales sobre los aspirantes a cargos populares, incluyendo a sus suplentes, a fin de evitar infiltraciones de personas que podrían estar vinculadas al crimen organizado. Como presidente de la comisión, el consejero electoral Arturo Chávez aseveró que esta nueva instancia, el INE, busca fortalecer Con esta nueva instancia, el INE busca fortalecer la democracia mediante la prevención de riesgos de infiltración delictiva en procesos electorales, en virtud de que la delincuencia organizada no tiene ideología política y busca infiltrarse ahí donde sea posible independientemente del color partidista. Manifestó que en la actualidad diputados, senadores, políticos y miembros de partidos se acusan unos a otros de narcopartidos, narcogobiernos y ponen como ejemplo a distintos gobernantes en distintos niveles de gobierno acusados de uno u otro delito. Pero por lo que surgió la intención de integrar esta comisión para prever que los candidatos no estén relacionados a la delincuencia organizada, pues en el proceso electoral pasado, en el 2024, fue el año en que se registraron más víctimas de violencia política y criminal. La Comisión de Verificación de Integridad en Candidaturas quedó conformada por la consejera Norma de la Cruz Magaña y por los consejeros Arturo Chávez López como presidente, Hugh Kif Espada Zancona, quien aclaró que esta comisión actuará a petición de los partidos políticos, pues si no lo piden, no hay nada que hacer, porque la comisión no puede espontáneamente decidir hacerlo sin solicitudes. Esto fue lo que dijeron, o sea, ahí va a estar la comisión, si ningún partido lo pide, pues no van a hacer. Ya me imagino pues a los del PRI, del PAN, pidiéndole que investiguen a los de Morena, a los de Morena, a los de enfrente. Bueno, también dice que pueden suponer que van a llegar solicitudes incluyendo a toda la planilla, y en ese caso no debemos rechazar ninguna solicitud. Sobre esto, el consejero Chávez subrayó que su labor debe acotarse a actuar estrictamente por solicitud de la parte interesada, garantizando el consentimiento previo, libre, informado e inequívoco de los sujetos involucrados. Son las 7 de la mañana con 32 minutos, 7:32. Bueno, hay una postura de una consejera del INE, de Carla Humphrey, pero no se la puedo poner todavía porque son las 7:32, voy al corte, pero más adelante la voy a compartir, el posicionamiento de esta consejera al respecto. Ya regreso, 7:32.
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0: Bueno, son las 7 de la mañana con 34 minutos, 7:34. Más adelante le voy a compartir el posicionamiento de la consejera Carla Humphrey sobre algunas cosas que se aprobaron en el Consejo General del Instituto Nacional Electoral. No ahorita, porque es otro tema, no es el tema este que le leí de la integración de esta comisión para verificar la integridad de las candidaturas. Este es un tema que se aprobó en el INE para verificar la integridad de las candidaturas, es decir, que evitar, yo creo que no lo van a lograr, pero bueno, seamos optimistas, evitar que el crimen organizado se infiltre en los partidos políticos o se infiltre en las candidaturas o en las campañas políticas. La consejera Humphrey está posicionándose sobre otro tema diferente, por eso lo vamos a dejar separado. 7:35, 7:35. Bueno, hay números, hay una percepción que se ha medido sobre el comportamiento, las instituciones de seguridad pública en el estado de Sonora, ¿sí? Entonces, le llamamos a Marco Paz, que es el vocero del Consejo Ciudadano de Seguridad Pública, para que nos comentara y para comentar con usted, pues no conmigo, sino con la audiencia, estas estadísticas que estamos conociendo. Marco, ¿cómo estás? Buenos días.
7: Buenos días, Sergio. Qué gusto saludarte, como siempre, a quien nos hacen el favor de escucharnos.
0: Te agradezco mucho estos minutos. A ver, son muchas los porcentajes. Veo que, por ejemplo, Hermosillo, las 6 corporaciones evaluadas están por encima de la referencia nacional. Voy a los números. La Marina alcanza 90.1% de aprobación. La Fuerza Aérea 89.5%, el Ejército 86.6%, la Guardia el 80%. La Policía Estatal 60%, se va abajo. La Policía Municipal 53.9%. ¿Cómo podemos leer esto, Marco?
7: Mira, Sergio, el tema de la confianza es fundamental en los temas de las autoridades. Si no hay confianza, prácticamente no existe la legitimidad en el ejercicio de la fuerza y no hay acercamiento de la sociedad. Y la confianza no se gana solamente con resultados, se gana con la forma de tratar a la ciudadanía, de atenderla, de pensar pues en sus preocupaciones. Por eso el INEGI, en la Encuesta Nacional de Seguridad Urbana, hace una evaluación del nivel de confianza que tienen los ciudadanos de más de 18 años en las diferentes corporaciones de seguridad. En el caso de Sonora, evalúa Hermosillo, Nogales y Ciudad Obregón, que son las zonas urbanas más importantes. Y la conclusión contundente: en términos generales, lo que son las autoridades federales, que es la Marina, la Fuerza Armada, el Ejército y la Guardia Nacional, están bien evaluadas, por arriba del promedio nacional, a excepción de Obregón, que están casi en el promedio nacional, estas corporaciones nacionales. Donde hay más baja apreciación de la confianza es en las corporaciones locales, tanto la Policía Estatal como la Policía Municipal. En el caso de Hermosillo están por arriba del promedio, igual que en el caso de Nogales, el caso de la Policía Estatal, la Policía Municipal está por abajo, y en el caso de Obregón, pues tanto la estatal como la municipal están por debajo del promedio nacional. ¿Qué conclusiones podemos sacar de estos datos, Sergio? Uno, mientras la relación con la ciudadanía se acerca más, más complicada se vuelve el nivel de confianza. Esto es, las policías estatales y particularmente las municipales son las que tienen el día a día con la población, y ahí se genera mayor fricción en materia de confianza. Segundo, ¿cuál es la principal implicación o impacto de estas déficits de confianza? Principalmente, Sergio, en la demanda, en la denuncia. En el caso de Hermosillo, solamente se llega a denunciar el 92% de los eventos delictivos, una cifra muy por debajo de lo que sería aceptable, porque si no hay denuncia, Sergio, pues no hay posibilidad de que se castigue cuando alguien viola la ley, y eso tiene que ver pues que no se ha generado la confianza, que la gente no le ve sentido, lo ve más con un desperdicio de tiempo, porque no ve efectividad en la demanda. Y el tercer tema es que evidentemente en las policías municipales tenemos todo un reto, porque hay muchas preocupaciones de esta falta de confianza que tiene que ver con acusaciones o denuncias o expresiones de extorsión, de malos tratos, de protocolos no bien establecidos de atención al ciudadano. Yo diría que en términos generales es lo que podríamos sacar de este estudio que se realizan desde los Comités Ciudadanos de Seguridad Pública de Hermosillo y de Sonora.
0: Déjame recuperar, justamente, bueno, te leía al principio los de aquí de Hermosillo, Nogales. Nogales, la Fuerza Aérea Mexicana tiene un 92.6%, la evaluación más alta registrada en las tres ciudades, ¿sí? La Policía Estatal.
7: Estar hablando, Sergio, arriba de 60 niveles de confianza en este país, donde sí hay tanta desconfianza con lo público, son cifras muy importantes. Llegar al 90, 92%, ¿sí?, como la Marina, la Fuerza, el Ejército, la Guardia Nacional, son muy buenos números.
0: Sí, son... La verdad que sí. A ver, se mide Hermosillo, Nogales, Obregón.
7: Sí, Obregón.
0: ¿Esas tres se miden?
7: Sí, nada más sí, esas tres, de acuerdo a la muestra que hace el INEGI.
0: Bien. La Policía Municipal sí está ligeramente por debajo del promedio nacional. El promedio nacional allá en... estamos hablando de Nogales. 50.
7: Obregón.
0: ¿Esas tres se miden?
7: Sí, nada más sí, esas tres, de acuerdo a la muestra que hace el INEGI.
0: Bien. La Policía Municipal sí está ligeramente por debajo del promedio nacional.

0: Estamos al aire también en Nogales y en Ciudad Obregón. Y Ciudad Obregón, bueno, pues incluso había un dato, te lo comento, así como para aderezar la charla, que veníamos nosotros midiendo desde hace tiempo, que también mide el INEGI, qué tan conflictivos son los automovilistas. Ya te la sabes tú, ¿no? Tú y yo vivimos aquí en Hermosillo. El que se atraviesa de carril, que se te pitas, que se te pone sin avisar, tú le pitas, el otro te mienta la madre. Y entonces es una locura, ¿no? Lo del semáforo y demás. Y los menos conflictivos eran los de Ciudad Obregón. Y yo creo que eso no es gratuito.
1: Sí, fíjate que hay una especie como de contradicción en los datos de Ciudad Obregón. Por supuesto, en materia de incidencia delictiva, pues es una de las ciudades más violentas del país por el número de homicidios dolosos.
0: Sí.
1: Estamos en los 5, salimos de los 5, regresamos a los 5. Segundo, es los niveles donde menor calificación o confianza tienen las autoridades municipales en materia de policía. Y ahí también hay todo un tema, Sergio, de problemas de certificación de confianza de algunos policías, y que no se pueden despedir porque el ayuntamiento no tiene recursos para poderlos despedir y para contratar otros, ¿no? Pero lo que sorprende es que en conflictividad entre los vecinos, resulta ser que Obregón son los que tienen menores niveles de conflictividad, muy por debajo de los que tiene Hermosillo, por ejemplo.
0: Pues sí.
1: La gente, yo no sé si por temor, Sergio, pues no se atreve a quejarse, sí, ¿no? Por miedo a que le tenga una consecuencia, pero es una cifra contradictoria, por decirlo menos.
0: Sí, por decirlo menos. Pues digo, también si ponemos un poquito de sentido común ahí, pues, o sea, no lo podemos desligar, ¿no? Los índices delictivos se han registrado en los años recientes en Cajeme con esta otra situación de que la gente, bueno, pues es que no, ni le digas nada, ¿no? ¿Quién sabe quién será, ¿no?
1: Tiene miedo.
0: Sí, es el miedo, pues sí. Y el vecino, pues a lo mejor si son vecinos de toda la vida, en colonias populares de las más antiguas de Ciudad Obregón, pues ya te la sabes, ¿no? Igual vas y le reclamas al vecino y ahí se ponen de acuerdo como sea. Pero si es un vecino nuevo, sí, de esos que entran y salen y a horas extrañas, pues claro que no le vas a decir nada, ¿no? Sí.
1: Claro, es porque no detectamos, en el caso de Ciudad Obregón, ninguna acción pública o privada que ayude pues a mejorar la relación entre los vecinos. No hay ningún programa que podamos decir, oye, gracias a este programa se ve que se tiene este efecto, por un lado. Y por otro lado, los expertos dicen que a mayor desconfianza de las autoridades, con las autoridades, esto también se traslada la desconfianza entre los propios sí, vecinos, bien, entre los iguales, pues. Y esto erosiona de una forma terrible. Hace poco en los comités sacamos otra cifra. Del 100% de las familias, solamente el 10% tiene alguna acción colectiva con sus vecinos para prevenir temas de seguridad. Ya sea un chat, ya sea que están en un grupo, que conversan. 10%, o sea, prácticamente nada. Y eso habla de una erosión en el capital social. El capital social es la confianza que se genera entre la población para ver más allá de sus hogares lo que es común y trabajar juntos para mejorar esa calidad de vida. En el caso de Sonora andamos muy bajos. La seguridad, yo te podría decir, está erosionando también la confianza entre los propios vecinos.
0: Lamentablemente. Marco, tengo que ir al corte, pero me voy a robar un minuto más, cuando mucho, para preguntarte sobre el fideicomiso de seguridad pública. ¿En qué va eso? ¿Ya está operando? ¿Cuántos proyectos hay en marcha? ¿Qué hay de eso?
1: Fíjate que hemos caminado en toda la parte de institucionalización, porque la gente cree que si se cobra un impuesto y se mete un fideicomiso, mañana se puede hacer uso de ellos. No, hay que tener reglas de operación y una serie de elementos. Al día de hoy tenemos aprobados 4 proyectos, uno para el Ayuntamiento de Hermosillo y 3 de la Secretaría de Seguridad y Protección Ciudadana.

0: principalmente en Hermosillo tienen que ver con cámaras de videovigilancia. Ya se hizo una licitación, entonces esperemos que pronto empiecen a colocarse. En el caso de la Secretaría de Seguridad Pública son arcos carreteros, todas las carreteras, Sergio, desde San Luis Río Colorado a Santa Ana y de Nogales hasta Estación Don, van a tener arcos carreteros para vigilar y asegurar pues que cuando haya algún percance podría identificar dónde es. También se está metiendo en equipamiento que le llaman transporte táctico, estos carros blindados, etcétera, ¿no? Y se está haciendo un esfuerzo importante también en drones, por ejemplo, que se necesitan utilizar estos drones con un uso más policiaco, más profesional, que es una de las nuevas herramientas que se tienen, ¿no? Entonces, esto es la cantidad de proyectos ya autorizados es por alrededor de 650 millones de pesos, mi querido Sergio. Entonces estamos en proceso de que se firmen los convenios, se hagan las licitaciones y se empiece a ver pues esta diferencia.
1: Bien. Te agradezco mucho, Marco.
0: Estamos a tus órdenes, como siempre.
1: Hasta luego.
0: Un abrazo.
1: Un abrazo, Marco Paz, es el vocero del Comité Ciudadano de Seguridad Pública. 7:48, voy al corte y regreso.
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9: Soy Diego Gálvez. Esta es la información nacional presentada por Radio Resultados. En un esfuerzo bilateral para combatir el uso ilícito de aeronaves no tripuladas en la frontera, la Sedena anunció el inicio formal de la segunda fase de la operación binacional antidrogas Águila Alta. El anuncio coincide con revelaciones de que el gobierno de los Estados Unidos ha escalado masivamente el despliegue y uso de su nuevo sistema de armas láser de alta energía para derribar drones vinculados al crimen organizado en la franja fronteriza común. Autoridades federales desmantelaron una presunta granja clandestina dedicada a la minería de criptomonedas en Tlaola, Puebla, donde localizaron una infraestructura eléctrica y tecnológica de gran capacidad. El secretario de Seguridad Pública en el estado, Francisco Sánchez, informó que el inmueble fue intervenido después de varios días de trabajo de investigación. La ubicación habría llamado la atención por su cercanía con una presa de la localidad. Una riña entre grupos antagónicos que disputan el liderazgo al interior del Centro de Reinserción Social de Jojutla dejó 14 personas privadas de la libertad, lesionadas. Seis de ellas trasladadas al Hospital General Ernesto Maena San Ramón y 8 atendidas en el área médica propia del penal. José Molina, coordinador del sistema penitenciario de Morelos, confirmó el enfrentamiento ocurrido entre internos y descartó que hubiera elementos penitenciarios lesionados o personas fallecidas. México ampliará en el último trimestre de 2026 su sistema de alertamiento por telefonía celular para advertir a la población no solo de sismos, sino también de otros fenómenos naturales como huracanes, incendios, actividad volcánica y deslaves. Informaron el lunes autoridades federales. Se incorporará una nueva alerta máxima destinada a riesgos distintos de los sismos que contará con un sonido diferente al de la alerta sísmica actualmente en operación. Continúen nuestras noticias.
1: 7:52, 7:52. A ver, déjeme leer mensajes de la audiencia. Dice, buenos días. La nota que usted dio de policías políticos y altos mandos de seguridad fueron detenidos en Puebla. ¿No será una mendiga casualidad? Digo, sigo sin creer. No, bueno, lo reportó el secretario de Seguridad y Protección Ciudadana. De hecho, no es el primero que reporta. Ya van varios en aquella zona del país. Hay un operativo que le denominan Enjambre, en donde se han estado desmantelando células de grupos criminales, y no es el primer alcalde que es detenido, ¿sí? Y luego dice, cuando veas a tu vecino las barbas cortar, pon las tuyas a remojar. Ahí se las dejo de tarea. Lo queremos aquí en Cananea. Sí, yo también los quiero mucho a ustedes. Muchas gracias, don Rodolfo. Bueno, supongo yo que se refiere usted a que, pues, aquellos políticos que estén metidos en cosas ilegales, pues que se vayan preparando, ¿verdad? Porque les pueden caer. A ver, tengo aquí un reporte que está llegando en este momento. Un choque carambola de 4 carros por la Reforma antes de llegar al Colosio, por el carril central, para que tomen sus precauciones. Si usted viene en su vehículo y está circulando por esa zona, tengo aquí un reporte, me va llegando en este momento. Muchas gracias por su reporte. Es una carambola, 4 vehículos que participan en este accidente de tránsito. Es sobre la Reforma, antes de llegar al Colosio, por el carril central. Bien, repito, es una carambola, 4 vehículos chocaron por la Reforma, antes de llegar al Colosio, por el carril central. Para que tomen ustedes sus precauciones, si están circulando o si esa es una ruta habitual para ustedes, que se preparen o busquen una ruta alterna, porque ahí hay un accidente que seguramente está entorpeciendo bastante el tráfico, que de por sí ya está muy entorpecido en buena parte de la ciudad, ¿va? Son las 7:54, 7:54. Miren, esta misma persona de la audiencia, Eliana, que me está reportando este accidente, en este momento, hace 2 minutos lo reporto, el mensaje llegó a las 7:52, son las 7:54. Entonces, es probable, no sé si haya presencia de las corporaciones de tránsito ahí todavía, pero bueno, usted póngase alerta. Hace tiempo también ella me reportaba, y aquí lo estoy recuperando porque no me lo... Ya estaba la policía ahí. Gracias, Eliana. Ya estaba ahí la policía. Hace tiempo también ella me reportó un detalle que está... que sucede con el estacionamiento del Instituto Estatal Electoral, que está sobre el Rosales y Colosio, en la pura esquina. Ahí está el edificio del Instituto Estatal Electoral, ¿sí? El estacionamiento que da al lado, entiendo que es el que da al lado del Colosio, ¿sí? Entre el Colosio y el par vial Pino Suárez, no hay espacio para los peatones. Me decía ella, quiero hacer un reporte hacia el Instituto Estatal Electoral, que acostumbran a bloquear el paso del peatón. Por esta calle circulan muchos estudiantes que cruzan a la Universidad de Sonora y se tienen que bajar a la calle o esperar a que haya un pequeño espacio para avanzar y no los atropellen. Eso sin contar que los autos también pasan rozando el carro oficial que queda salido por el Colosio, lo que le digo. Te mando foto para que veas, como institución oficial y considerada inclusiva, pues tienen un mural ahí que hace alusión, dejan mucho que desear con estas conductas, me decía esta persona de la audiencia, y ahí está, y aún no lo corrigen, mira, me lo está actualizando aquí, ¿sí? Aún no lo corrigen, ya lo he reportado 3 veces, y van los policías, pero hoy nuevamente está estacionado, es un pick-up del Instituto Estatal Electoral, es un pick-up blanco del Instituto Estatal Electoral, que no deja pasar pues a los peatones. Está por el estacionamiento que está de lado sobre el Colosio, entre Rosales y Pino Suárez, y sí, pues no deja espacio para los peatones. Ahí está la imagen. Bueno, no se corrigió, porque ese reporte ella lo hizo la semana pasada, hizo ese reporte, bueno, ya lo actualizó, va pasando por ahí, y ahí está el pickup estacionado en el Instituto Estatal Electoral, entre Rosales y Pino Suárez, sobre el Colosio. 7:57 es el pronóstico del estado del tiempo del Servicio Meteorológico Nacional en voz de Gilberto Lagarda, especialista técnico de Conagua, ya en la línea telefónica. Mi estimado Gilberto, buenos días, adelante.
8: Muy buenos días, Sergio. Pues iniciamos el pronóstico para seguir al estado de Sonora. Se mantienen altas las posibilidades de lluvia, sobre todo para la zona serrana del oriente del estado el día de hoy. Así que pues hay posibilidades alrededor del 60% de que se presenten lluvias moderadas a fuertes, inclusive algunas fuertes puntuales para esta zona. Y pues para el resto del estado también estaremos hablando que podrían dar alrededor de un 40% de posibilidades de lluvia ligera moderada para lo que es el sur, centro y norte de Sonora. Así que pues se mantienen altas las posibilidades en buena parte de la entidad. Pero hay que recordar que estas lluvias pueden venir acompañadas de vientos moderados a fuertes y pues también con tormenta eléctrica. Ya si los vamos por ciudades, Hermosillo ayer tuvo una máxima de 42 grados, hoy amaneció con una mínima de 25. Tuvo una lluvia en el norte de 7 milímetros y en la parte del observatorio fueron 0.4 milímetros lo que llovió en esa parte, así que no fue homogénea la lluvia en la ciudad del día de ayer. Pero a fin de cuentas, sí, lo más fuerte, aunque la lluvia de por sí ligera que se presentó 7 milímetros, fue en la parte norte del estado, perdón, del país, de la ciudad. Y para el día de hoy, pues espera una máxima de 40 grados, con una posibilidad de lluvia del 30%. Para el día de mañana se espera una mínima de 25 con una máxima de 42, también con una posibilidad de lluvia del 30%. Y esto pues se mantendría prácticamente pues casi toda la semana para Ciudad Obregón. Seguimos con Ciudad Obregón, la cual para el día de hoy se espera una máxima de 35 grados, pero con una mínima de 25. Para el día de mañana se espera la mínima de 25, pero ahora con una máxima de 38 grados. Posibilidades de lluvia para el día de hoy en Ciudad Obregón del 40% y para mañana el 50% de lluvia moderada, inclusive puede haber alguna fuerte en Ciudad Obregón. Navojoa, para el día de hoy se espera una mínima de 23 grados con una máxima de 36 a 37 grados. Para el día de mañana se espera una mínima de 22, una máxima entre los 38 a 39 grados para esta ciudad. Posibilidades de lluvia es muy similar a Obregón. Hoy se espera un 40% de posibilidades de lluvia en Navojoa y mañana un 50% de posibilidades de lluvia moderada a fuerte para Navojoa. Vámonos con Cananea. Cananea, que es para el día de hoy. Se espera una mínima que pudieran dar alrededor de los 18 grados, con una máxima de 33, y para mañana se espera una mínima de 18 grados nuevamente con una máxima de 34 grados. Posibilidades de lluvia para Cananea hoy del 40%, para mañana del 30%, y esta condición, pues así, aquí esperamos pues lluvia ligera a moderada nada más para la ciudad de Cananea. Para vamos con Nogales, que el día de ayer no tuvo lluvia, no tuvimos registro de lluvia en la ciudad de Nogales, pero sí una máxima que fue de 34.1, una mínima de 21.9 grados, y para esta mañana, pero fue la mínima de 21.9, para el día de hoy se espera una máxima de 32 grados por la tarde, para el día de mañana se espera una mínima de 21 con una máxima de 31 grados, posibilidades de lluvia para el día de hoy en Nogales del 40%, para el día de mañana del 30% de posibilidades de en esta ciudad. Así que esas son las condiciones más favorecedoras para la zona sur y lluvia para este día.
1: Más hacia el sur entonces ahora.
8: Y el norte, se puede decir que el norte y el centro son los que tienen un poquito más baja la posibilidad que anda alrededor del 30-40% para este día. Bien.
1: Gilberto, te agradezco mucho tu tiempo, como siempre.
8: Tengan muy buen día, hasta luego.
1: Igual para ti. Gilberto Lagarda, especialista técnico de la Comisión Nacional del Agua, con el pronóstico del estado del tiempo del Servicio Meteorológico Nacional. Son las 8 de la mañana con un minuto antes de ir al corte. Déjeme el cuento rápido. Hay otro trabajo periodístico a nivel nacional que está poniendo en el foco ahora a otra senadora de la República, también de Morena, Julieta Ramírez, aspirante a la gubernatura de Baja California por su partido, por Morena. Una investigación, una nota periodística publicada por NMAS, la ubica como que está negociando con el gobierno de los Estados Unidos. Está ya investigada y está negociando con el gobierno de Estados Unidos para proporcionar información. Julieta Ramírez Padilla, senadora con licencia por Baja California y quien actualmente busca la candidatura para la gubernatura del estado rumbo al 2027, es investigada por el gobierno de los Estados Unidos. La N+ Focus, que es la plataforma de periodismo de investigación de N+, dice haber tenido acceso al un documento que es así como una promesa, ¿no?, de acuerdo, algo así, entre la oficina del condado de San Diego del Departamento de Justicia de Estados Unidos y Julieta Ramírez. En ese documento se indica lo siguiente, dice: he aceptado participar en una reunión para el ofrecimiento de pruebas con la oficina de la Fiscalía Federal de los Estados Unidos y agentes federales para determinar si puedo proporcionar información confiable. La determinación de si recibiré o no algún beneficio quedará entera y exclusivamente a criterio de la Fiscalía Federal previa entrega de mi información. Este documento es un contrato entre un fiscal y la parte investigada o un testigo que permite entregar información sobre un delito a cambio de que el Departamento de Justicia de los Estados Unidos no utilice esa declaración directamente en contra de quien ha proporcionado esa información. En dicho acuerdo se establece que la senadora con licencia se reuniría con el Departamento de Justicia para que éste determine si Ramírez Padilla podría aportar información confiable a cambio de un beneficio. En el documento, Leticia Ramírez se comprometería a no cometer perjurio u obstruir la justicia. Otro, pues. 8:03 PM, despedimos ya la transmisión de La Poderosa de Cananea. Si usted nos escucha a través del 104.7 FM, que es La Poderosa de Cananea, les agradezco muchísimo su atención. Saludos, como siempre, a toda la comunidad de Cananea que tiene la gentileza de escucharnos, en parte de Agua Prieta, Bacuachi, Esqueda, Fronteras, Cuitaca, Naco Sonora, Naco Arizona, Sierra Vista, Bisbee, Wilcox, ya del lado del sur de Arizona. Que están muy bien, cuídense mucho, se queda nada más y nada menos que con doña Miriam Villavicencio. En Soy Cobre, un abrazo a mi querida Miriam, Araceli en los controles también, abrazo a ambas, que estén muy bien. Nos reencontramos con ustedes mañana. Hasta entonces. En el resto de las frecuencias nos vamos de largo hasta las 9:00 AM. Voy al corte, son ya 8:04 PM.
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1: 8:07 a.m. Día de platicar, como todos los martes, con la licenciada Claudia Indira Contreras, que ya está reincorporada con nosotros esta mañana. Licenciada, ¿cómo está? Buenos días.
20: Hola, ¿qué tal, Sergio? Buenos días. Bien, bien, gracias.
1: ¿Ya bien?
20: Ya, bueno, es un proceso, claro. Pero bueno, sé que está en manos de Dios mi madre, pero... me consuela que está con él, obviamente la voy a extrañar y ese es el proceso que debo trabajar.
1: Absolutamente, cosa, y lo lamentamos mucho y le mandamos un abrazo.
20: Gracias.
1: Le platicaba yo a la audiencia temprano este tema que usted le propone hoy al público, que me parece que mucha gente se va a interesar, ¿no? A ver, sí. ¿Es mi casa y yo hago lo que quiero? Es una pregunta, a ver. La convivencia entre vecinos, qué cosa tan complicada, ¿verdad? Que puede derivar en hasta en tragedias si esto no se controla, ¿no? A ver, los vecinos que hacen supuestamente lo que les da la gana, a todos nos ha tocado eventualmente, ¿no? Por ejemplo, los acumuladores, los que tienen llenos de basura y de cosas en el patio, en el techo, en el frente de la casa. Y luego eso se convierte en un, por ejemplo, un problema quizá de plagas para los vecinos. Ajá. Y cuando va y se le dice, pues en mi casa yo hago lo que me da la gana. ¿Qué tanto es esto? ¿Qué tanto es así la cosa?
20: Bueno, pues es mira, Sergio, la vez pasada ya hablamos de la parte esta de la música de alto volumen, que es algo muy recurrente también, que muchas familias estén padeciendo, ¿no? Aquí en Hermosillo y en muchas partes de México. Sí. Y bueno, en esta ocasión quise hablar específicamente del vecino que acumula basura y la pregunta de qué puedo hacer, ¿no? Uh-huh. Cuando ya este problema entre vecinos se convierte en un riesgo para la salud, para el ambiente o la propia seguridad. Y entonces, ¿hasta dónde llega el derecho de una persona de hacer lo que quiera dentro de su propiedad? ¿Y dónde comienza el derecho de los demás a vivir en un ambiente saludable y seguro? Y traje esa frase a colación porque es muy coloquial y hemos escuchado quizás más de una vez, él es mi casa y en mi casa hago lo que quiero. Pero realmente esto no es así. O sea, el derecho que tenemos a disfrutar de nuestra propiedad no significa que pueda realizar actividades que ocasionen daños o riesgos a otras personas. Tu derecho tiene un límite, aunque sea tu propiedad, que es cuando ya empiezas a afectar el derecho de los demás. Entonces esto tiene que quedar muy claro. Por ejemplo, si la acumulación genera fauna nociva, malos olores, contaminación, escurrimientos, riesgos de incendio o condiciones insalubres, entonces ya estamos ante una situación que puede involucrar a las autoridades, que debe involucrarlas. Y entonces ya no es hago lo que quiero porque es mi propiedad, porque ya estás causando una afectación. Y en Hermosillo, la normativa ambiental municipal contempla precisamente la prevención de riesgos relacionados con los residuos y establece obligaciones para evitar condiciones que puedan provocar problemas de salud o contaminación o contingencia ambiental. Fíjate que estuve checando todo este tema que es más recurrente de lo que pudiéramos imaginar, ¿no?
1: Lamentablemente, sí.
20: Sí, lamentablemente así es. Y bueno, entonces la pregunta deja de ser, ¿me cae mal el vecino? Porque a veces cuando hablamos, cuando nos expresamos, no somos totalmente objetivos y decimos, ay, me cae mal el vecino porque acumula basura, acumula objetos, residuos, cosas por el estilo, sino que pasa a ser que debe existir una situación objetiva que está afectando mi salud, mi vivienda, mi familia o el medio ambiente. Y este punto es, ¿qué debemos hacer? Primero, mi recomendación es no enfrentarnos al vecino, y más si existe un riesgo, no enfrentarnos. Uh-huh. Si observamos sustancias desconocidas, combustibles, productos químicos, materiales inflamables, cilindros, humos, riesgos de incendio o cualquier situación peligrosa, menos. No debemos entrar a la propiedad, mover los objetos, ni intentar limpiar nosotros mismos. Nuestra seguridad es lo primero. No sabemos qué cosas o qué sustancias puedan contener, por qué sale humo, por qué hay aromas extrañas. No debemos enfrentarnos. Debemos documentar. Los mexicanos tenemos que empezar a hacer una cultura distinta de documentar desde un lugar seguro. Por ejemplo, podemos tomar una fotografía, no de personas, sino de esos objetos que estamos observando, de ese humo, de esas sustancias, de esas cosas que están generando, ¿no? O videos, o sea, se puede tomar una fotografía, un video, ¿de qué? ¿De qué se está acumulando? ¿Desde cuándo ocurre? ¿Si existen malos olores? ¿Si hay insectos o roedores? ¿Si existen escurrimientos? ¿Si los residuos están invadiendo la banqueta o la vía pública? ¿Si existe riesgo de incendio? ¿De qué manera está afectando todo eso a nuestra vivienda? Es importante conservar fechas, cuando sea posible, pues alguna evidencia. No necesitamos, y esto lo dejo muy claro, no necesitamos exhibir al vecino en redes sociales, porque a veces se cae en ese tipo de situaciones que, lejos de ayudar a solucionar la problemática, pues a veces la exacerba, ¿no? Hace mayor el conflicto. La evidencia debemos tener claro que debe servir para presentar un reporte ante la autoridad, no para convertir el conflicto en una confrontación pública. Se podrá compartir, Sergio, alguna situación objetiva de un daño que se esté generando, pero no exhibir al vecino. Eso es a lo que me refiero, que debe quedar claro, ¿no?
1: Uh-huh. Sí. Bueno, es que esa es una ya clásica, ¿no? Es un clásico moderno ese de te voy a sacar en redes.
20: Sí.
1: Y entonces todo queremos arreglar poniendo cosas en el Facebook o en el Instagram, donde sea. Bueno, donde veo más ese tipo de contenidos es en Facebook, ¿no? Pero también, ajá, bueno, en X también, antes Twitter. Pero bueno, no, ¿a dónde te lleva eso, ¿no?
20: Exacto, ¿a dónde te lleva? Y aquí otra recomendación, Sergio, ahorita que mencionaste, no es conveniente tampoco etiquetar al vecino como es un acumulador. Me explico, hay veces que se nos hace más fácil etiquetar de alguna manera una conducta que está ocurriendo y decimos, es que es un acumulador, pero es mucho mejor. Nosotros no estamos diagnosticando, pues, me explico, a una persona. Es mucho mejor describir los hechos, porque si tú haces una llamada o vas a poner un reporte, llegas diciendo a la autoridad, es que mi vecino es un acumulador, es un cochino, ya estás de alguna manera hablando de un conflicto personal con el vecino. Hay que ser más objetivo y, por ejemplo, reportar y decir, existe acumulación de residuos en tal domicilio que está provocando una fauna nociva, malos olores, está afectando mi vivienda e incluso la vivienda de los alrededores. Es distinto, pues, porque ahí ya le estás diciendo a la autoridad, hay un problema que se debe atender porque esto se puede salir de control. ¿Me explico?
1: Sí, claro.
20: Okay, muy bien. Y entonces, ¿dónde se reporta en Hermosillo? Es la pregunta que también pueden hacer.
1: Sí, ¿a quién le digo, no? ¿Con quién me quejo?
20: Exactamente. Fíjate que estuve checando y aquí en Hermosillo existe la Patrulla Verde, que atiende diversos reportes relacionados con problemas ambientales. El ayuntamiento ha señalado que pueden incluso hacerles reportes por WhatsApp. Hay un número de teléfono que manejan y que pueden enviarse evidencias, incluso gráficas de la situación. Pero he ahí, digamos, la recomendación, ¿no? También existe la plataforma municipal Alértame, mediante la cual se pueden registrar reportes y adjuntar imágenes. Entonces, hay que es bueno saberlo, porque de alguna manera cuando ya tenemos el problema, pues ¿a dónde hablo? Y todas, muchas veces queremos siempre estar hablando al 911. No, es el 911, pues no.
1: No es para
20: sino
1: eso.
20: Que hay estas opciones que son específicas para lo que estamos comentando. Y, por ejemplo, ahí existen acumulaciones de materiales que considero que representan un riesgo de incendio y se encuentran junto a las viviendas. Eso es bien importante así mencionarlo. Describir los hechos, como te comento. Y si hay un problema de salud, aquí debemos distinguir situaciones. No es lo mismo una persona que tiene algunos objetos acumulados en su patio que una persona donde existen roedores, insectos, malos olores, residuos orgánicos, aguas contaminadas, sustancias peligrosas o condiciones que pueden afectar la salud. Cuando existe una posible afectación sanitaria, es importante señalarla expresamente en el reporte. Y nuevamente, documentar y reportar, no confrontar. Ahora, si la autoridad no hace nada, esta es una de las preguntas que seguramente muchas personas se hacen, ¿no? Ya reporté y nadie vino, ya llamé y no pasa nada, ya fui y no me resolvieron.
1: No nos hacen caso, pues dice.
20: No nos hacen caso, sí. Y en este caso algo muy importante es no quedarse solamente con una llamada telefónica. Hay que procurar obtener un número de reporte. Dame el número de reporte, ¿qué folio le dice? Una constancia. Uh-huh. Conservar esa fecha, la hora, la dependencia. ¿Por qué? Porque uh-huh. Si algún problema continúa, esos antecedentes permiten acreditar que la autoridad ya tiene conocimiento de la situación y va a facilitarle dar seguimiento o presentar una denuncia si ya esto escala, digamos, a la comisión de un delito.
1: Bien. Le agradezco mucho, como siempre, su participación. Le decía, tengo aquí un comentario de la audiencia que se lo voy a pasar ya fuera del aire porque se me está juntando con el corte, pero aquí se lo comparto.
20: Y la siguiente seguimos, sí, claro.
1: Claro que sí, gracias.
20: Hasta luego.
1: 7:19, voy al corte y regreso. 8:19, perdón, voy al corte y regreso.
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7: 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Son las 8 de la mañana con 22 minutos, 8:22. La Fiscalía General de la República dio una actualización de la investigación de huachicol fiscal, sobre huachicol fiscal que se está llevando a cabo en el país. Autoridades federales localizaron una bodega vinculada a los hermanos Fernando y Manuel Faría Laguna, investigados por su presunta participación en una red de contrabando de combustible. De acuerdo con información de la Fiscalía General de la República, a partir de un comunicado, el inmueble era alquilado por los señalados y resguardaba armas sin registro, objetos de lujo, listados de aduanas marítimas, expedientes de personal naval y documentación clasificada como de seguridad nacional. Este hallazgo forma parte de las investigaciones iniciadas tras el aseguramiento de un buque en Altamira, Tamaulipas, en marzo de 2024. Dicha embarcación transportaba alrededor de 10 millones de litros de hidrocarburo que ingresaron al país mediante documentación falsa. La evidencia recolectada en el inmueble permitió a los peritos reconstruir la estructura operativa y señalar a los presuntos involucrados. Esto es parte de lo que dijo en un video la fiscal general de la República, Ernestina Godoy, sobre el tema este de la investigación sobre huachicol fiscal. Es Ernestina Godoy, la fiscal general de la República.
8: Estructura de complicidades ya instalada, Manuel Roberto N. y Fernando N., junto con sus cómplices, presuntamente repetían una y otra vez la trama ilegal. Esto es, los buques zarpaban principalmente desde Texas, cargados de hidrocarburo, el cual se declaraba como aceite o aditivo para cambiar su tratamiento fiscal. Servidores públicos y agentes aduanales coludidos recibían pagos por cada embarque que se dejaba pasar. Las inspecciones, cuando llegaban a realizarse, eran una simulación. La red criminal garantizaba muestreos superficiales, la aprobación de volúmenes manipulados o maniobras para que el hidrocarburo fuera liberado de la aduana sin revisión. También se establecían calendarios de arribo en la cadena de complicidades a efecto de desactivar cámaras para imposibilitar el registro de las descargas. Una vez en tierra, el combustible se distribuía mediante tres empresas legalmente constituidas, pero una red de empresas fachada y triangulaciones financieras eran las responsables de darle apariencia legítima a los ingresos de la venta. Buques cargados, registros manipulados, personal aduanal cómplice, revisiones simuladas y lavado de dinero eran el ciclo de este negocio ilegal en el que presuntamente participaron Manuel Roberto N., Fernando N. y sus cómplices.
7: Bien, eso es parte de lo que informaba en un comunicado la fiscal general de la República, Ernestina Godoy. 8 de la mañana ya con 25 minutos, 8:25. Le decía, para no quedarnos, porque ya se lo había anunciado, el posicionamiento de Carla Humphrey, la consejera electoral del INE, sobre unos cambios que avaló el INE que ella no respalda. Ella regularmente es una consejera del INE que regularmente cuando no está de acuerdo con algo, ella lo expresa, ella publica un video y explica por qué no estuvo de acuerdo o si lo estuvo con alguna de las decisiones que se toman en el INE. Esto es lo que dice la consejera.
6: La mayoría del INE aprueba un cambio de reglas. Días pasados, la mayoría del Consejo General adoptó una serie de medidas que no comparto por el riesgo que implican para la calidad y certeza en la organización de las elecciones que tendremos el próximo año. Estas decisiones tocan tres puntos clave. El primero, el cómputo de boletas planchadas. Segundo, la capacitación electoral e integración de casillas. Y tercero, la participación de personas observadoras electorales. En el caso de las llamadas boletas planchadas, la mayoría decidió agregar un paso en los cómputos que no está en la ley. Definir si se cuentan o no y después decidir sobre su validez. Es decir, estos votos no serán considerados como inválidos automáticamente como se hacía antes. No es lo mismo tener la certeza que las boletas planchadas serán computadas como voto inválido a que ni siquiera tengamos un registro de este incidente. Se redujeron plazos para la capacitación de la ciudadanía que integrará las mesas directivas de casilla fuera de lo que marca la ley. No solo eso, también se relajó la verificación y compulsa que antes se realizaba para evitar que personas servidoras de la nación o afiliadas a un partido político se conviertan en CAES o que sean quienes reciben y cuenten nuestros votos. Algo parecido pasará con quienes quieran participar como personas observadoras electorales. Se eliminó el cruce que se hacía antes contra la base de datos de servidores de la nación y ahora bastará con una simple declaración bajo protesta de decir verdad de la o el interesado. Son decisiones que, a pesar de ser muy técnicas, sin duda tendrán un impacto en la organización, pulcritud e integridad del proceso electoral, por lo que no pude acompañar.
7: Bueno, 8 de la mañana con 27 minutos. Es la consejera electoral Carla Humphrey. Ella aparece con cierta regularidad. Cuando ella no está de acuerdo con algo, regularmente lo expresa públicamente. 8 de la mañana con 28 minutos. 8:28. La secretaria ejecutiva del Sistema Nacional de Seguridad Pública, Marcela Figueroa, estuvo hoy en la conferencia de Palacio Nacional hablando sobre las estadísticas de homicidios dolosos. Hay que recordar, siempre se informa en la mañanera, estos datos siempre se dan. Y bueno, más ahora que estamos ya en los recorridos y todavía en el marco del segundo informe de la presidenta Claudia Sheinbaum. Dice la funcionaria que el promedio diario de homicidios dolosos en México registró en agosto de 2026 su nivel más bajo de los últimos 12 años. Vamos a escucharla.
9: Del segundo informe de gobierno de nuestra presidenta, la doctora Claudia Sheinbaum. En esta primera gráfica podemos ver la tendencia en el promedio diario de homicidios dolosos desglosado de forma mensual en estos 2 años de administración. En este caso informamos de una disminución del 53% entre septiembre de 2024, en el que se registraron 86.9 homicidios diario en promedio, y el mes que acaba de concluir, que cerró en un promedio de 40.8 homicidios diarios, siendo además este agosto de 2026 el mes más bajo de estos meses analizados. Esta disminución es equivalente a 46 homicidios dolosos menos por día, al pasar de 86.9 homicidios en septiembre de 2024 a 40.8 en agosto de 2026.
7: También está el secretario de Seguridad y Protección Ciudadana, Omar García Harfuch, informando de las personas detenidas acusadas de extorsión. Se han detenido 2.000 personas en 29 estados de la República Mexicana.
10: Como resultado de los trabajos coordinados del 6 de agosto del 2025 y hasta el 31 de agosto del 2026, han sido detenidas 2.000 personas por extorsión en 29 estados de la República, en coordinación con estas 29 entidades federativas. Estas 2.000 detenciones representan personas que ya no pueden continuar amenazando a comerciantes, cobrando cuotas a transportistas, intimidando a productores o afectando el sustento de miles de familias trabajadoras.
7: 8 de la mañana con 30 minutos. Una más antes de ir al corte. El coordinador parlamentario de Morena en el Senado de la República, Ignacio Mier, dijo que este martes, o sea, hoy, se le va a notificar al Pleno la salida de Enrique Insunza del grupo parlamentario de Morena. Es el coordinador de Morena en el Senado, Ignacio Mier.
11: No, le vamos a dar cumplimiento estricto a lo que establece el reglamento. Los senadores que no tienen un grupo parlamentario, es un tema que le compete exclusivamente la designación y distribución por el peso que tienen cada una de los grupos en el Senado, definir sus presidencias. Y en el caso del grupo parlamentario de Morena, vamos a hacerle la reasignación. No, porque varios compañeros están pidieron licencia, no sabemos quiénes van a o cuántos van a regresar. Lo que sí sabemos es que va a ser ya en los próximos días, tengo conocimiento, y seguramente hacia la cuarta semana de septiembre podemos hacer la redistribución de las presidencias. Mañana se toma conocimiento el pleno del escrito que me turnó y que yo lo voy a enviar a la mesa directiva para que se informe el pleno.
7: 8:31, bueno, uno menos, pero dice Enrique Insunza que él de todos modos va a votar todo a favor de Morena. Bueno, vamos al corte, son las 8:31.
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7: 8:34 de la mañana, 8:34. Bueno. Continúa vigente el programa este que se llama Borrón y Cuenta Nueva, que es un llamado a los automovilistas para que aprovechen la eliminación del 100% en los recargos en el trámite de revalidación de placas.
19: Continúa vigente el programa Borrón y Cuenta Nueva de la Secretaría de Hacienda, el cual estará vigente hasta el próximo 30 de septiembre, por lo que exhortan a los automovilistas para que aprovechen la eliminación del 0% en recargos que ofrece dicho programa. Al respecto, el subsecretario de Ingresos de la Secretaría de Hacienda, Jorge Iván de la Rosa Flores, dijo que durante el pasado mes de agosto se tuvo una respuesta positiva por parte de la ciudadanía, a pesar de ser un mes complicado por los gastos que representa para la economía familiar y el regreso a clases. Señaló que ante los resultados se mantiene la promoción del programa para este último mes de vigencia, con el objetivo de que quienes todavía presentan adeudos puedan regularizar su situación antes de que concluya el beneficio.
20: El programa del Borrón y Cuenta Nueva, impulsándolo fuertemente este último mes de septiembre para que aprovechen el 100% de descuento en los recargos todos los contribuyentes que aún no han podido aprovecharlo. Entonces, básicamente ahorita estamos enfocados en eso. Hubo una buena respuesta de los contribuyentes en el mes de agosto. Digo, a final del día, nosotros partimos de una una base de padrón, que era la base o era la meta que se planteó, ¿no? Era un 32% de rezago y teníamos que combatir ese rezago de contribuyentes. Más o menos andábamos en 25 millones de pesos, que es lo que se logró en el mes de agosto, ¿no?
19: Apuntó que durante el pasado mes de agosto se alcanzó la meta establecida por el impuesto de revalidación vehicular, alcanzando un monto aproximado de 25 millones de pesos. Señaló que se cuenta con un universo de 1 millón de vehículos en la entidad, de los cuales parte de esos son los que se han acercado para beneficiarse del programa, por lo que se espera que durante este mes de septiembre pueda tener mayor respuesta por parte de los contribuyentes. De la Rosa agregó que los casos que se han acercado han sido por tener alrededor de 5 años de deudos en materia de revalidación de placas. Para Nuestras Noticias, Diego Gálvez.
7: 8:36 de la mañana. Con corporaciones de seguridad mejor preparadas y equipadas, se refuerza la estrategia de orden y paz en el estado de Sonora, señaló el gobernador Alfonso Durazo Montaño al hacer entrega de 73 patrullas y unidades vehiculares destinadas a la Policía Estatal de Seguridad Pública, la Fiscalía General de Justicia del Estado y a 14 municipios con una inversión de 97 millones, poco más de 97 millones de pesos. El mandatario estatal, acompañado de Braulio Martínez, que es el secretario de Seguridad y Protección Ciudadana, señaló que mediante la incorporación de la nueva flota vehicular se fortalecen las capacidades operativas y mejoran las labores de vigilancia, atención de emergencias y prevención del delito. En el marco de este evento, la Policía Estatal de Seguridad Pública recibió 11 patrullas y 13 vehículos utilitarios. La Fiscalía General de Justicia del Estado fue equipada con 17 unidades pick-up y un vehículo ambulancia. También se entregaron 31 patrullas a los municipios de Agua Prieta, Caborca, Cajeme, Empalme, Guaymas, Hermosillo, Imuris, Nacozari de García, Navojoa, Nogales, Puerto Peñasco, San Ignacio, Río Muerto, San Luis Río Colorado y Yécora. Desde el inicio de mi gobierno, dice Durazo, me propuse consolidar las instituciones de seguridad del Estado con el propósito de construir instituciones que nos dieran capacidad de respuesta frente a los retos que teníamos en materia de seguridad en aquel momento, que eran mucho más amplios y graves que los que tenemos en este momento. En 5 años de administración del gobernador Alfonso Durazo se han adquirido 923 nuevas patrullas, una inversión histórica que ha permitido renovar y ampliar el parque vehicular de las corporaciones de seguridad y fortalecer su capacidad de respuesta en los municipios. Son las 8 de la mañana con 38 minutos, 8:38. Bueno, la presidenta de la República hoy, hace unos minutos, volvió a defender su postura de que quien llegue a la presidencia de la República o a una gubernatura no puede tener una doble nacionalidad. Esta iniciativa ya está en marcha, seguramente va a pasar, pues, pero hay un debate sobre si debe o no prohibirse a las personas aspirar a un cargo de elección popular, sobre todo presidencia de la República y gubernatura, si tienen doble nacionalidad. Hay quien dice que no, hay quien dice que sí. Esto es lo que dice, pues, la principal impulsora de esta iniciativa, que es la presidenta Sheinbaum.
12: Y hay personas mexicanas que pueden tener 3 nacionalidades y yo no estoy en contra de eso. Y pueden opinar sobre la política mexicana. Hay personas que tienen nacionalidad mexicana, española, estadounidense o de otras nacionalidades. Y no está mal, no lo considero mal. El problema es si quieres ser presidente de la República o gobernador de un estado. Ahí sí. Y eso no está claro en la Constitución actual. ¿Por qué? Dicen que estamos quitando derechos políticos. No, si alguien con doble nacionalidad quiere aspirar a la presidencia de la República, pues que renuncie a la otra nacionalidad para poder aspirar a ser presidente de la República. Pero ¿cuál es el problema como presidenta o presidente? Tú, cuando te vuelves ciudadano de otro país, juras a la bandera de ese país. Por ejemplo, si te vuelves español, juras obedecer al rey, incluso porque es el jefe del Estado español. Si te vuelves estadounidense, juras ante la bandera estadounidense. No está mal que tengas ganas de, o tengas la oportunidad, que a lo mejor, por ejemplo, todos nuestros paisanos en Estados Unidos, que nacieron allá, las nuevas generaciones, y quieren tener una relación con México y quieren ser mexicanos también. ¡Qué bueno! Nacieron allá, son estadounidenses, pero aquí les abrimos las puertas para que también sean mexicanos. Está muy bien. Y el problema es si quieres ser presidente, porque entonces juraste a la bandera de otro otro país. Entonces ahí sí hay un conflicto de interés. No puede ser presidente y jurar a dos banderas, solo a una, la mexicana. Solo le juras al pueblo de México. Entonces por eso enviamos la iniciativa. Gobernadores o presidentes, gobernadoras o presidentas, solo tienen una patria. Si quieren gobernar el país, no tienen dos, no tienen tres, tienen una. Y solo tienen un pueblo a quien conducir y a quien obedecer.
7: 8:40 de la mañana. Fíjese que el dirigente nacional del PRI, Alejandro Moreno Cárdenas, hizo un llamado al resto de los partidos políticos de oposición para armar un gran frente nacional rumbo a las elecciones del 2027, ¿sí? Que todos los partidos de oposición fueran en una sola coalición, alianza, como le quieran llamar, para pues ganar sobre todo las elecciones legislativas, ¿no? Son las intermedias, va a haber cambio de diputados federales. Y del Partido Movimiento Ciudadano le dijeron que asco el viejo, que no. Esto es lo que dijo Ivonne Ortega, la senadora de Movimiento Ciudadano, sobre este llamado del dirigente del PRI, Alito Moreno.
0: Nosotros no trabajamos para el cuidado de la posición de una persona o de dos, que es lo que hace Alejandro Moreno, el presidente del PRI, tratando de conservar su posición. Nosotros trabajamos para poder cambiar la realidad de las personas. El Movimiento Ciudadano lo ha manifestado en diferentes momentos. Va a ir solo, no va en alianza con ninguno de los partidos. Hace unos días el senador Clemente Castañeda dijo que el PRI no tiene capacidad de convocar para una borrachera y nosotros estamos listos para ir solos. ¿Con quién? Con la sociedad. Esa será nuestra gran alianza. Los ciudadanos.
7: Bueno, pues no lo quisieron. Fox es el único que ha querido a Alito, yo creo, ¿no? Es que fue a verlo. 8:42. Alejandro Romero, ¿cómo estás? Buenos días.
21: ¿Qué tal, Sergio? Buenos días, muy bien.
0: Esa será nuestra gran alianza, los ciudadanos.
7: Bueno, pues no lo quisieron. Fox es el único que ha querido a Alito, yo creo, ¿no? Es que fue a verlo. 8:42.

0: redujeron su nivel de felicidad en el trabajo en América Latina durante este 2026.
1: ¿Pero por qué?
0: Bajó del 84 al 80%, es decir, cayó la felicidad de los trabajadores mexicanos en su chamba, sí, 4 puntos porcentuales. Uh-huh. Y bueno, pues obviamente esto está muy interesante, Sergio, porque sabemos que México, a pesar de todos los problemas que tiene, pues es uno de los países con altos niveles de felicidad y digamos que bienestar autodeclarado de parte
1: sí, sí,
0: de
1: además,
0: la población.
1: Tú vas y les preguntas, sí, yo soy muy feliz. Sí,
0: yo soy feliz, dicen, ¿no? A pesar de todo lo que está pasando, sí, en el país. Pero es curioso que en el ámbito laboral pues se esté presentando esta caída. Y aunque sigue con un alto nivel de sentimiento, de reconocimiento, la verdad es que el punto más bajo, Sergio, se trata del reconocimiento y la valoración al trabajador. Ahí está la satisfacción, digamos, de los trabajadores mexicanos en 62 puntos prácticamente. Es decir, a lo mejor estás muy feliz en 80, pero ya cuando te preguntan y te reconocen y te valoran en tu chamba, ahí baja a 62. Entonces, esto a pesar de que los trabajadores mexicanos, el 73% dice estar comprometido con su empresa y con su trabajo, ¿no? Entonces, pues algo está pasando, Sergio, que no necesariamente, obviamente lo podemos ligar a la caída del poder adquisitivo de los salarios, la alta inflación que se ha vivido en los últimos años, pero no todo es dinero en la vida, Sergio. Uh-huh. También mucha gente, y como lo muestra esta estadística, necesita valoración, necesita reconocimiento, necesita sentirse visualizada, tomada en cuenta, capacitada para sentir que sabe más, que puede ayudar más a la chamba, permitirle que haga propuestas dentro del entorno laboral. Entonces, bueno, pues sí, hay que obviamente brindarle al trabajador, digamos, un salario justo por su chamba, pero también hay que darle un poquito de champú, mi estimado Sartre.
1: Sí, claro, eso es importante, ¿no? De vez en cuando, ¿no? Algún relax, algún reconocimiento, no sé, algo, para que no alivianar, ¿no? Distensar las cosas, porque muchas veces pues los ambientes de trabajo se ponen intensos, pues por lo que sea, algún cliente, algún tema, y entonces hay que ponerse a trabajar duro, y si después de eso pues se obtiene el resultado que se persigue, pues entonces ahí viene el reconocimiento, ¿no? O sea, habría que verlo, ¿no? Habría que medir cuáles son o qué medidas están tomando las empresas al interior, en las oficinas o donde quiera, las maquiladoras y demás, porque esto también tiene que ver con pequeños detalles, ¿no? Sí, con pequeños detalles muy simples, de trato. Que mira, yo tenía un jefe que, por ejemplo, antes de que existieran las pet friendly y todo ese tipo de cosas, sí, hace mucho, sí, en esa empresa no había la menor dificultad. Si un día tú no tenías donde llegabas con tu mascota, o si un día tú no tenías donde dejar a tu hijo o a tu bebé en la guardería por alguna razón, sí, tú llegabas. No necesitabas avisar, pedir permiso. Tú llegabas con tu bebé, sí. Dices, jefe, fíjese que tuve una dificultad en la mañana. No te preocupes, no pasaba absolutamente nada, ¿sí? Había ocasiones en que la oficina era un kinder, ¿sí? Me tocó, incluidos mis hijos, nunca hubo que avisar, ¿sí? Nunca hubo que avisar. Si había una bueno, ya sabes, ¿no? Las oficinas, la recién parida que llega a enseñar al bebé recién nacido, ¿no?
0: Sí.
1: Y el primero que salía corriendo a quitarle al bebé a la compañera era él. Sí. Préstamelo. Y si había que... ya sabes que hay de repente hay emergencias y hay que llamar a la gente que está a descanso. Hasta de niñero le decía. O sea, y eso generaba un ambiente muy positivo. Sí. Obviamente no había que abusar. Claro que no, porque hay que trabajar, hay que generar un resultado, hay que sacar adelante la empresa, pero no había necesidad. Si tú un día

0: ya tenías una dificultad con tu niño, con tu bebé, y no había, de repente, no estaba la persona que te lo cuidaba, lo que sea, tú llegabas con tu niño, ¿sí? Y te hacías cargo, desde luego, y no había el menor de los regaños, ni una cara chueca, ni una ceja levantada, nada. Entonces, por decirte un detalle, ¿no? Una experiencia mía en lo personal, de simples detalles. Sí.
1: Pues es lo que ahora se conoce, Sergio, como balance de vida trabajo, ¿no?
0: Sí.
1: Eso es, y que es muy valorado por las nuevas generaciones, entonces sí. También es algo a tomar en cuenta.
0: Una vez yo entré a su oficina y estaba debajo, entré a su oficina yo con unos papeles a revisar y me dice, shh, cállate, me dice. Resulta que tenía un bebé abajo en su escritorio y estaba con el pie, lo estaba meciendo, era el bebé de una compañera que había ido no sé qué, ¿no? Ella estaba de incapacidad, entonces había sucedido una torona ahí en la oficina y entonces le mandaron a hablar y ella fue. Entonces mientras ella trabajaba, él estaba cuidándole al bebé, ahí abajo, lo estaba meciendo con el pie en el portabebé, ¿no? Bueno, pues esos son detalles que la gente le recuerda, pues le reconoce. Y que ahora, bueno, ya están convertidos en leyes y antes nada más eran de sentido común. Ahora ya es obligación.
1: Sí. Entonces, y otro punto que hay que cuidar mucho en el ambiente laboral, Sergio, son los trabajadores tóxicos, ¿no? Las manzanitas podridas. Te pueden enfermar muy feamente el ambiente laboral, y cuando las quitas, es como extraer un cáncer, Sergio. Se mejora automáticamente el ambiente laboral.
0: Es importante esa parte, ¿no? Es importante que se ubique cuál es la manzana podrida y ni modo, van para afuera, ¿no? Hay que recordar, sin embargo, que esas manzanas podridas tendrán derechos laborales y habrá que respetárselos, ¿verdad?
1: Claro, sí. Claro.
0: Entonces, bueno, digo, hay raza que dice, oye, yo coopero para la liquidación del loco este, pero ya córranlo, ¿no?
1: Sí. Sí. Me han tocado dos, tres casos.
0: Pasa. Bueno, pues ahí está. Gracias por el dato, Alejandro. Como siempre, gusto en saludarte.
1: Gracias a ti. Hasta pronto.
0: 8:50, voy al corte y regreso.
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0: Bien, son las 8 de la mañana con 51 minutos. 8:51, vamos a mensajes de la audiencia. A ver, me voy a apurar a leer los más que pueda. Buen día, don Sergio. Dice, tengo la idea de que el bajo nivel de conflictos entre vecinos en Ciudad Obregón también se debe al espacio. Se podría decir que en Hermosillo están hechos bola. Fíjese que no está... tiene lógica, tiene sentido. esto que me está diciendo. Sí. En Obregón, regularmente las casas, los terrenos son más grandes. Es muy raro encontrarse, bueno, la mayoría de las casas, ¿no? Si se va uno a los fraccionamientos nuevos de esos de interés social, son más pequeñas. Pero en Obregón las casas son espaciosas. Eso es cierto, fíjese. Eso es real. Bueno, otro más dice, qué raro que haya bajado la felicidad de los trabajadores mexicanos. ¿Ya no nos hace feliz trabajar todo el día con el teléfono en la mano viendo el Instagram? Pues parece que no, fíjese. Parece que no. Otro mensaje, buen día Sergio, fíjate que tuve un detalle con un vecino, el que tiene un Sprinter. Hicimos los reportes a todas las dependencias y nunca acudieron, y cuando lo hicieron no hubo ningún cambio. Ese es el tema, la gente a veces no reporta porque las autoridades no hacen nada, ¿sí? Luego otro más, dice, buenos días, sabía que en la policía municipal existe la llama entre ellos, dice, no entendí esta parte, dice, sabía que en la policía municipal existe la llama entre ellos, o qué será, la mafia, la chiquimafia, dedicada a extorsionar traileros. Ok, más o menos quiero entenderle. Bueno, hay un tema, siempre vemos, ¿no? Siempre vemos el tema de los ha habido quejas de que se extorsiona a los transportistas. Otro más dice que la gente evite cualquier conflicto, se debe a que cualquier persona puede andar armada, y entonces, ¿a qué le tiras? Acuérdate que calladito te ves más bonito, y se cumple el dicho. Así que nadie queremos problemas, dice el señor Castillo. Él nos escribe desde Ciudad Obregón, gracias. Otro más dice, a ver, buen día Sergio, eso que acabas de describir suena totalmente a una escena de la película El Infierno. Dice, ¿qué cosa de todo lo que he descrito hoy? Cuénteme, que suena a escena de la película El Infierno. Bueno, a lo mejor ahorita que estaba hablando de cómo los criminales se convierten en políticos, ¿verdad? Otra más, Sergio, para felicitar a Tránsito Municipal, te traen un operativo en el Quiroga, donde el tráfico de la Navojoa y el Quiroga es una chulada, tan sincronizado los semáforos para que pase, y la verdad es que el tráfico está a pedir de boca. Qué bueno que estamos, gracias Benjamín, muchas gracias. Bueno, se abocaron en el Departamento de Tránsito a un operativo en ese bulevar, en el Quiroga, de la Navojoa, que es donde se atoraba, ¿sí? Entonces están sincronizados los semáforos, bien sincronizados. Hay un operativo, pues, del Departamento de Tránsito, porque el tráfico en esa zona es lo que le sigue de locura. Es muy, muy, muy, muy, muy complicado. Vamos a los espectáculos. Ya está listo Rubén Ruiz.
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12: Muy buen día, soy Rubén Ruiz y aquí les presento las breves del espectáculo.
13: A los 84 años de edad murió el periodista Jesús Chucho Gallegos, fundador de la revista de espectáculos TV y novelas, que confirmó la noticia a través de sus redes sociales. De acuerdo con la publicación, el comunicador falleció tras presentar complicaciones de salud. El pasado 17 de agosto, a través de redes sociales, se hizo un llamado para solicitar donadores de sangre para el periodista, quien permanecía internado en terapia intensiva. Jesús Gallegos desarrolló una trayectoria de más de 6 décadas dedicada a la cobertura del mundo del espectáculo, ámbito en el que se convirtió en una figura reconocida y uno de los referentes del periodismo especializado. En otras cosas, la actriz y cantante Imelda Tuñón rompió el silencio y reveló las razones por las que finalmente no forma parte de la granja VIP, el nuevo reality show de Azteca 1, que arrancó el pasado domingo y en el que varias celebridades deberán convivir mientras realizan distintas actividades relacionadas relacionadas con la vida en el campo. Ante las dudas de sus seguidores, fue la propia Imelda quien explicó qué ocurrió y dejó claro que no pudo participar porque está precisamente enfrentando un proceso legal del que todos conocemos. El grupo Menudo regresará a los escenarios con motivo de su 50 aniversario y en cuanto trascendió la noticia, una pregunta invadió a los fanáticos de la legendaria banda. ¿Ricky Martin formará parte del show? Bueno, pues tras la controversia que se desató en redes sociales, el artista puertorriqueño fue cuestionado al respecto en una reciente entrevista. ¿Y saben qué dijo? Que no cree que vaya a estar. A lo mejor, dice, los visito por ahí en alguna presentación. No sé, pero para mí eso ya pasó. Ya yo ando en otros lugares, en otros niveles. Fíjense que el productor Luis de Llano, acusado de abuso sexual en contra de la cantante Sacha Sokol cuando esta era menor de edad, fue liberado, como ya le platicamos, de la reclusión temporal que le fue impuesta como sanción por incumplir con la sentencia que le obligaba a reparar el daño a la víctima mediante una disculpa pública. Luis de Llano fue arrestado el pasado 2 de septiembre y trasladado al Centro de Sanciones de San Fernando en Tlalpan, al sur de la Ciudad de México. Tras pasar casi 24 horas bajo la custodia de las autoridades, el productor fue liberado el jueves 3 de septiembre por la noche. ¿Pero qué creen? Luis de Llano podría volver a prisión, pero esta vez por una pena de 5 años de cárcel, si continúa negándose a cumplir con la sentencia, que en este caso es emitir una disculpa pública a Sacha Sokol. El señor no da su brazo a torcer.
12: Es todo en la información de los famosos. Soy Rubén Ruiz y mañana nos escuchamos con más breves del espectáculo en nuestras noticias con Sergio Valle.
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0: 8:59, fíjese que en el PRI, en el PAN, no están así como que para ponerse los moños, ¿no? En el tema electoral, Morena sigue estando arriba. Hay quienes dicen que no van en alianza, pero aquí a nivel local, la dirigente del PRI en el estado, Lupita Soto, dice que su partido, el PRI, mantiene conversaciones con el PAN rumbo a las elecciones del 2027, es lo que dice la dirigente priista en Sonora, Guadalupe Soto.
14: El PRD macizo y el tema de la alianza, ¿cómo vamos? Decirte que sí, efectivamente, pues históricamente las alianzas que se han dado aquí en Sonora, las últimas dos elecciones han sido con PRI, PAN, PRD. Hemos tenido pláticas con el PAN específicamente, estamos avanzando, yo creo que, como lo dice nuestro amigo José Luis y nos lo dice nuestro presidente nacional todos los días, aquí el interés de todos es México y sacar estos narcogobiernos de Morena. Y en el tema de PRD macizo, mira, pues qué te puedo decir, aún no hemos tenido pláticas con ellos. Yo creo que en una alianza, en una coalición, pues tenemos que sumar fortalezas. Entonces, si no tenemos partidos fortalecidos en una alianza, pues difícilmente vamos a llegar a un buen, pues a una buena, buenos resultados por una elección. Hay que ver con PRD macizo, digo, ya nada más diciendo PRD macizo, vemos que no hay una solidez ahorita en su creación. Entonces, pues hay que analizar las fortalezas de los partidos que se quieren alianzar.
15: Sí, los invitarían a macizo.
14: Tenemos que analizar la situación, ver qué tanto aportan, ver su fortaleza y pues aquí se trata de sumar. Y si va a sumar, pues tendríamos que ver la opción.
0: Bueno, son las 9 de la mañana. Oigan, fíjense que andan muy activos los exgobernadores metidos en política, promoviendo. Después, no hemos hablado de eso, pero después deberíamos hablar. A ver, ¿cuántos? Miren, Guillermo Padrés, pues entradísimo, ¿no? Apoyando a Alejandro López Caballero. Y dice Padrés que también apoya al Toño. Luego, tenemos a Beltrones, que ya viene, senador de la República, manifestándose a favor de Antonio Ciazarán. Curioso, ¿no? Acuérdense que el Toño salió del PRI por cuestiones de Beltrones, pero bueno, el mundo da muchas vueltas. Eduardo Burs, muy metido, apoyando al Toño, a Flor Ayala, en fin, ¿no? Dicen que hasta don Armando López Nogales, es decir, bueno, va a ser bueno el tiro, ¿no?, entre los exgobernadores. Bueno, después hablamos de eso. Gracias, que estén muy bien, hasta mañana.
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2: Así es, bienvenidos a Voltaje 101. Yo soy Lalo. Te doy la bienvenida a Arroba FM. Espero que el día de hoy estés pasándola de lo increíble en este martes 8 de septiembre. Y pues bueno, ya las fiestas patrias. Qué padre, qué bonito que se vea todo ese orgullo mexicano. Así que pues ya las calles empiezan como que a agarrar decoración pues con este espíritu mexicano que todos llevamos dentro, así que pues hay que ondear a lo largo y ancho, obviamente nuestra bandera que ya la podemos ver por ahí en los cruceros y también obviamente en los centros comerciales, ¿no? También con mucha variedad para que uno pueda portar este mes patrio, pues algo decorativo o alusivo a la fecha. Son las 9 de la mañana con 13 minutos. Vamos a comenzar con buena música. Yo les recuerdo que los voy a estar acompañando hasta las 11 de la mañana con muy buena música a través de Arroba FM. Yo soy Lalo. Me puedes seguir a través de mi cuenta de Instagram como arroba el Insta de Lalo. Y ya sabemos que hay canciones que no necesitan presentación. Basta con que suenen en los primeros segundos y el cuerpo ya sabe, ya conoce, ya hace el resto. Y justamente eso mismo pasó con la canción que vamos a escuchar a continuación, con la que vamos a abrir. Es una canción de Sean Paul, se llama Temperature. Y lo curioso es que cuando salió, pues ayudó a llevar el dancehall jamaicano a las listas de popularidad de todo el mundo. Y de pronto un ritmo que ya era tan gigante en el Caribe que empezó a sonar en fiestas, en antros, en gimnasios y obviamente en estaciones de radio de todos los continentes. Y pues fue una de esas canciones que empezaron a romper fronteras sin que perdieran su propia esencia. Y si en esta mañana pues todavía sientes que el café no termina de hacer el efecto, bueno, pues tranqui, porque esta rola tiene suficiente energía así como para subirte la temperatura y ponerte en modo voltaje. Por eso el día de hoy te invito a que sintonices Arroba FM, porque en Voltaje 101 tenemos a Sean Paul con Temperature.

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¿Te acuerdas cuando esperar el estreno de un videoclip era todo un evento? Había que prender, obviamente, la tele en MTV y pues a la hora correcta y pues si te lo perdías tocaba esperar otra vez. Pero la canción que acabamos de escuchar, It's Gonna Be Me, de NSYNC, fue uno de esos videos que todos querían ver. De hecho, las coreografías que tuvieron por acá los chicos de NSYNC fue a cargo de Darren Henson, uno de los coreógrafos más importantes del pop de esa época. Y pues el videoclip fue dirigido por Wayne Isham, el mismo que trabajó con Bon Jovi, que trabajó con Metallica y obviamente también con Britney. La idea del videoclip era pues convertir a los integrantes de NSYNC en muñecos dentro de una juguetería. Y la verdad es que esa idea terminó siendo tan icónica que MTV le dedicó un episodio de Making the Video, donde pues todos se mostraban ahí cómo podían construir los sets, todas las coreografías y todo lo que pasaba detrás de cámaras. Así que pues era algo bastante asombroso de poder pues dimensionar, ¿no?, todo el backstage de tus artistas favoritos. Y hablando de coreografías, hay muy pocas que pues hayan cambiado la cultura pop como la que viene. Yo estoy seguro que la has intentado hacer alguna vez, aunque sea frente al espejo. Yo los invito de la manera más atenta a que entren en modo voltaje y que puedan disfrutar de este tema de Beyoncé que se llama Single Ladies.

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5: En @FM son las 9:32.
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Oigan, ¿ya se fijaron cómo es que el country dejó de ser un género que solamente se que solamente lo escuchaba cierto grupo de gente? Y la verdad es que hoy está viviendo una nueva etapa. Artistas como Ella Langley, quien acabamos de escuchar, pues están mezclando lo esencial del country con una producción mucho más actual, guitarras con un chorro de actitud y letras que pues parecen sacadas de una conversación así totalmente real. Ya no necesitas haber crecido en un rancho así como para poder conectar con estas historias. Basta con haber vivido un desamor, una decisión difícil o esas ganas de poder empezar de nuevo. Y eso justamente es lo que está pasando con la música en general, ¿no? Cada vez importan menos las etiquetas y más las canciones que logran hacer clic contigo. Al final, pues no importa si es pop, si es country, si es rock o a lo mejor electrónica, porque cuando una canción conecta, simplemente conecta. Son las 9 de la mañana con 37 minutos. Yo soy Lalo, te acompaño hasta las 11 de la mañana con muy buena música. Así que si tú traes ganas de escuchar algo, ya sabes que con toda la confianza del mundo puedes reportarte por acá con nosotros y pues pedir tu canción favorita. ¿Qué te parece si nos vamos con una canción muy buena? Esta canción es de Usher con Lil Jon y Ludacris. Así es, la canción se llama Yeah. 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Me imagino que la recuerdas. Disfrútala, ¿estás?

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Y vamos a cerrar este bloque musical con algo de Gwen Stefani al lado de Akon. La canción se llama The Sweet Escape y lo escuchas a través de @FM101.1, #TeConecta.

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3: Los antojitos mexicanos costarán alrededor de 15% más durante las fiestas patrias de este año en comparación con 2025, debido a los aumentos derivados de la inflación en las proteínas, vegetales y otros insumos utilizados para preparar los platillos. De enero a la fecha, los precios de la comida han aumentado en términos generales 15%. La Coordinación Ejecutiva de Verificación al Comercio Exterior mantiene operativos de inspección en las vías de acceso a Hermosillo para la verificación de vehículos de procedencia extranjera que ingresan a la capital, informó el titular de la dependencia, Israel Llamas Meseguer, quien dijo que las acciones de revisión tienen como objetivo verificar que las unidades cumplan con las disposiciones establecidas para su tránsito en el estado. México registró la mayor caída en la percepción de felicidad laboral de toda Latinoamérica durante 2026, al pasar de 84% a 80% en solo un año. Esa reducción de 4 puntos porcentuales ubica a las organizaciones del país 2 puntos por debajo del promedio de la región, según revelan los datos presentados por el Estudio de Felicidad Organizacional 2026. Consulta esta y otra información en www.nuestrasnoticiasonora.com. Soy Cheryl García y continuamos en una hora con más información en Nuestras Noticias Radiorama Sonora.
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Está Florida con T-Pain. Esto se llama Low y lo escuchaste a través de Voltaje 101 por Arroba FM. Bienvenidos, yo soy Lalo, te doy la bienvenida a la segunda hora de programa. Espero que en esta mañana le estés pasando súper, súper bien, disfrutando obviamente del calorón que ya comenzó a hacer después de que ayer de un momento a otro se nubló y empezó a llover. Había lugares donde de plano sí estaba corriendo bastante agua. Así que, pues, ojalá que por el resto de la semana podamos tener estos días tan bonitos, sorpresivamente nublados y lluviosos. Puedes seguirnos a través de nuestras cuentas de redes sociales. Estamos en Facebook, en Instagram, en TikTok. Nos puedes encontrar como @FM101.1 Hermosillo en Facebook. Y luego estamos en el Insta. Escribes arroba con símbolo y después arroba fm.hmo. Este es nuestro username, @fm.hmo, para que puedas encontrarnos y que puedas enterarte de lo mejor de tus artistas favoritos. Vamos a continuar con música. Yo soy Lalo, te acompaño hasta las 11 de la mañana por lo que queda de esta hora, así que te invito a disfrutar de Riri. La canción que vamos a escuchar de Rihanna se llama Don't Stop the Music. Lo escuchas en Voltaje 101. Bienvenidos.

Vamos a despedir este bloque musical y los invito a que le suban porque este beat es imposible no poderlo reconocer. Así que quieto, nos vamos directo a los 2000 con los Black Eyed Peas y este tema que se llama My Humps.

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Bienvenidos a Rob FM 101.1, hashtag te conecta. Estamos de regreso después de haber escuchado esta canción de The Sound of Silence en su Serial Remix. Yo soy Lalo, estás escuchando a Rob FM y te recuerdo que me puedes seguir a través de mi cuenta de Instagram, arroba el Insta de Lalo. Vamos a continuar con algo de Electronic Dance Music. El día de hoy, en esta mañana, vamos a escuchar algo bastante movido y yo creo que son una de las canciones favoritas. Esta es Icona Pop. Y el tema al lado de Charlie XCX se llama I Love It.

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Oigan, estamos escuchando 1, 2, 3 de Sofía Reyes con Jason Derulo y es momento de despedir este bloque y lo vamos a hacer con una canción muy cool para seguir con ese buen ánimo. Este tema es de Daddy Yankee con Snow y se llama Con K.

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2: El secretario Omar García Harfuch reportó 10 detenidos en Puebla por la operación Enjambre, entre ellos el alcalde de Esperanza, Isaac N. México y Estados Unidos mantienen activa la operación Águila Alta en la frontera de Tijuana y San Diego para detectar e inhabilitar drones utilizados por el crimen organizado. Baja a 15 los médicos residentes que continúan hospitalizados tras el brote de salmonela en el Hospital General de México. México desmanteló 3 laboratorios de estupefacientes en Guerrero. Estados Unidos destacó que el operativo fue resultado del intercambio de información entre ambos países. El gobierno federal busca mantener una producción de 1.800.000 barriles diarios de hidrocarburos hasta 2039, además de elevar la producción de gas natural y reducir la dependencia de importaciones. Donald Trump propone renombrar Nuevo México como Nueva América. Sin embargo, el presidente no puede cambiar legalmente el nombre de un estado por decisión propia. Toros de Tijuana y Olmecas de Tabasco abren este martes una inédita serie del Rey. Tabasco llega con 3 lanzadores suspendidos y busca su primer título desde 1993.
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Escuchas a Justin Timberlake con Can't Stop the Feeling. En Voltaje 101 a través de arroba FM. Oigan, pues ya estamos entrando a la recta final de este espacio. 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Estás escuchando arroba FM101.1, hashtag te conecta, yo soy Lalo y me despido con algo de Caigo con Imagine Dragons. Este tema se llama Stars Will Align y lo escuchas a través de arroba FM. Hasta mañana, bye bye.

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3: Como parte de la estrategia de orden y paz en el estado de Sonora, el gobernador Alfonso Durazo Montaño hizo entrega de 73 patrullas y unidades vehiculares destinadas a la Policía Estatal de Seguridad Pública, la Fiscalía General de Justicia del Estado y a 4 municipios con una inversión de 97,010,068 pesos. México retrocedió en matemáticas y lectura en la prueba PISA 2025 respecto a 2022, mientras el resultado general muestra que 41.8% de los estudiantes quedó por debajo del nivel básico en las tres materias. La evaluación internacional revela las dificultades de estudiantes mexicanos de 15 años para resolver problemas, comprender información y aplicar conocimientos científicos en la vida real. México y Estados Unidos activan operación antidrones en frontera Tijuana-San Diego. La operación lleva por nombre Águila Alta y se desarrolla entre Tijuana y San Diego y contempla el despliegue de equipos antidrones fijos y móviles hasta el 21 de septiembre. Consulta esta y otra información en www.nuestrasnoticiasonora.com. Soy Cheryl García y continuamos en una hora con más información en Nuestras Noticias Radiorama Sonora.
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0: Sean ustedes bienvenidos a este espacio informativo y de opinión donde nos gusta, no nos gusta, nos encanta provocar la conversación pública, el contraste de ideas en torno a los temas principales del devenir informativo, político y social. Libre Expresión con Gerardo Ponce de León y David Parra inicia en estos momentos. Y aquí es donde te pregunto, les pregunto a ustedes. ¿Quiere el Partido Nacional en Sonora purgarse del padrecismo o Celina Aldana está jugando de florero?
2: ¿El partido qué?
0: Acción Nacional, el PAN.
2: Sí.
0: O lo que queda de él. Porque la pregunta me pareció así como, interrogándose, ¿existe ese partido?
2: ¿El PAN? Yo creo que sí.
0: Sí existe.
2: ¿Sí?
0: Sí.
2: Okay, yo creo que existe mucho más que el PRI.
0: Sí, no, o sea, estas vamos. Pues, sí, totalmente. Sí. No, y ahorita yo creo que ya prácticamente no hay mucho a quién irle de estos dos partidos que eran la potencia aquí en
2: Sonora.
0: Dime
2: a cuál podríamos irle.
0: ¿Juntos o separados? Al PRIAN.
2: Mira, yo los agarro todos en un liacho para no echar muchas vueltas y los mando
0: a la licuadora.
2: Al fondo de los abismos.
0: Muy costosos, ¿no? Para lo que realmente representan.
2: No sé, y
0: si te vas a lo que representan, lo que nos han costado, ya no estoy hablando de financiamiento de partidos, sí. Lo que nos han costado como nación, estos partidetes, y no hablo tampoco nada más del PRI y del PAN, hablo de toda la clase partidista, a la cual afortunadamente ya hay personajes que los están rebasando, y yo espero que en algún momento lleguemos a aquella situación ideal en donde sí existan dos opciones partidistas.
2: Sí, maestro, pero es complicado.
0: Pero mira, más vivimos, personajes
2: en
0: que ellos.
2: En un modelo, un sistema político partidista, donde muy complicado que una persona, ahora sí de manera independiente, pueda transitar a lograr un cambio, no de fondo, no en nuestro país, tiene que ir necesariamente de arranque, ir montado, respaldado en alguna marca. De hecho, prácticamente sí te lo exige la propia ley, o sea, tienes que ir respaldado por alguien. Entonces, partiendo de eso, pues está complicado llegar a eso que tú dices, ¿no? Que sea, pero podríamos experimentar con personajes que hagan, que tú sientas la confianza y que tú digas, bueno, este sí puede hacer, llegando al poder, decir, ¿sabes qué? Vamos a hacer una reforma bien, donde ya basta de estar manteniendo esta bola, o la otra. Yo me conformo con esto, maestro, que desaparezcan las cochinas alianzas. Que no haya coaliciones, que el partido que surja
0: se la juegue
2: y que chiflado su Mauser, en cuanto pierda el mínimo de registro de votación mínimo.
0: Y no del 3%, por Dios, un porcentaje razonable.
2: Sí, porque también casi se los van disminuyendo, pues.
0: Sí, pues.
2: Pero aún, mira, aún yo le pondría, lo dejaría el 3%. Yo más como que dijeran, no va de alianza, y así nos vamos a hacer desafanar de rémoras como esos PS, el Verde, el PT, etcétera. Yo creo que hoy es que vamos a quedar un modelo bipartidista como Estados Unidos. Pues si es eso, pues que quede así.
0: Sí, dos sopas.
2: Sí, la incluso izquierda estos y la derecha, lo que ustedes quieran, pero que
0: se integra esa pedacería. Lo que pasa es que se reparten el pastel, el botín de tener acceso a recursos públicos, ya se convirtieron en un negocio. ¿Sabes quién tuvo el poder para hacer ese cambio?
2: ¿El viejito chanclameado?
0: Sí, ¿pero justamente dónde? El problema es que el señor era franquitario de uno de los partidos de México, de Morena, sigue haciéndolo.
2: Sí.
0: Y bueno, tuvo el poder para hacerlo y no lo hizo.
2: Y esta señora ahorita lo tiene también. Tiene todavía una manera para ver hacer eso. Y no se anima, no dar el paso. Por ejemplo, si tan fuerte está Morena como nos insisten en decir, en tratar de convencer, pues ¿para qué cargan con las rémoras del PT y el Verde? De una vez, decirle, señores, háganle ustedes por su lado y vámonos solos.
0: Y lo que pasa es que luego se van con su morralito al otro changarro
2: Y pues por eso mismo, por eso mismo. La idea es que, bueno, que se creara, ¿no? Que se legislara en ese sentido. El gran problema es que ahorita los bandayas, la bola de sátrapas, ¿cómo le llamas? Parásitos que están ahorita en el Congreso dominando, en el Congreso de la Unión, o sea, la Cámara de
0: Diputados. Los dipugatos, ¿te refieres?
2: Sí, dipugatos y senagatos. Pues dicen, no, hombre, me pierdo de esto y de luego de que vivo.
0: Bueno, pues mira, aquí en Sonora ahorita tenemos una diáspora partidista opositora. Mientras los partidos cercanos al partido en el poder, a Morena, pues están viviendo una jauja que no habían disfrutado en otro tiempo.
2: A veces Ramoncito Flores viajando en clase
0: feliz,
2: premier.
0: Feliz, feliz.
2: El diputado del Partido del Trabajo, el Partido de los Obreros, de los que menos tienen.
0: Un diputado que nunca ha trabajado.
2: Y el señor, bueno, te diría. Bueno, ok.
0: Bueno, esta diáspora se está dando en los partidos de la oposición. El día de ayer, anteayer, el domingo, el fin de semana para ser preciso, más bien, Ramón Corral Ávila arremetió contra el padrecismo.
2: ¿Sabe dónde lo sacaron, Ramón?
0: El mismo fin de semana.
2: Lo desempolvaron, le quitaron el campor y vamos.
0: Lo sacaron del sarcófago. El mismo fin de semana, Ramón. Un abrazo para don Ramón. También MC. Pues termina ese proceso de salida de personajes como pues, Natalia Rivera, que era su dirigente, Rogelio Cota, que era el dirigente municipal. Y por un lado, Rogelio se integra a Sonora con Toño, con todo.
2: Gracias.
0: ¿Por qué nunca le atinó a la primera? Sonora con Toño, con todo, otra vez. Y por otro lado, creo que tú lo anticipabas el día de ayer cuando teníamos la reunión precisamente con Rogelio Cota, con respecto de Natalia Rivera, que era muy posible que se fuera por el lado del partido sonorense, sí. La franquicia, dijiste, de Ali Camacho. Y fíjate, unos minutos después vemos una fotografía, justamente eres un pitonizo, yo le he dicho.
2: ¿Qué? ¿Un pito qué?
0: Un vidente, un sabrino, dicen para allá, para los pueblos.
2: Sabrino.
0: Es la misma cosa, no se asuste. Una fotografía.
2: Un brujo, pero también te acuerdas, brujo, te dicen.
0: Como Chávez que dice, soy brujo.
2: Okay, ya.
0: Ah, bueno, pues el caso es que Natalia Rivera, en feliz tertulia con Ali Camacho, ayer mismo por la mañana, en tiempo real, mi querido Gerardo, ¿cómo le haces?
2: Pues, tú sabes, uno, tantos años de marqués. No, mira, te voy a decir, de hecho, ahorita temprano la tuvimos, vengo de una entrevista que tuvimos en el colectivo de reporteros sonorenses.
0: Saludos para el buen Alfredo Ochoa, nuestro compa.
2: Que es el líder.
0: Presidente vitalicio. Ni Fidel Velázquez duró tanto en el puesto.
2: Bueno, ahí tuvimos precisamente a Natalia Rivera. Y le preguntábamos también, entre las preguntas fue esa, la de su inminente incorporación al Partido Sonorense, y ella dijo, no, pero quién sabe.
0: Pero
2: ¿no?
0: Sí.
2: Porque dice que está analizando, ha recibido algunas propuestas, algunas invitaciones, agradece la generosidad, ella así se expresa, pero yo sí la veo muy tendiente hacia allá. Muchos elogios a Ali Camacho y lo que sí dejó en claro, porque también hubo, creo que ayer también lo comentábamos o tú le decías, de que oye, y si se fuera para Morena, que alguien decía, dijo, lo que sí está totalmente descartado es que yo pudiera tener una intención de incorporarme a Morena o a cualquiera de sus partidos satélites que tiene, entonces con lo cual queda descartado ya. Ah, porque le preguntaron, oye, ¿te vieron platicando con el Maloro? Pues sí, lo conozco desde que ambos éramos priistas, dice, no, tengo una
0: relación.
2: Creo
0: que siguen siendo lo de alguna manera.
2: Tengo un afecto por él, pero dice, pero dejó descartado, dijo, o cualquiera de los partidos satélites, con lo cual queda descartado que fuera a aceptar una invitación, si hubiera de parte del Maloro al Verde, de parte de, no sé, de precisamente del diputado clase premier de Ramón Flores al PT.
0: Mr. VIP.
2: O de mi querida Judith Armenta de Morena, que también,
0: yo solo, no sé qué nada.
2: O también, inclusive, sí, del Partido Nueva Alianza, de tus maestros.
0: Mis
2: tus
0: compas, maestros, saludos.
2: O del PES,
0: del
2: Nueva Partido
0: Alianza.
2: Encuentro Sonorense.
0: ¿Existe todavía el PES?
2: Todavía, tiene una representación ahí, todavía.
0: ¿Quién lo dirige?
2: Creo que es la muchachita Paloma Terán.
0: Ah, Paloma Terán, sí. Pues sí.
2: Que es ahorita la,
0: lo que
2: la
0: pasa es que la chamba que trae en comunicación social le impide.
2: Ella es diputada, diputada local con licencia, es titular de la Coordinación Estatal de Comunicación Social, sí. Y además presidenta también del Partido Encuentro.
0: ¿A qué hora duerme esa mujer? Qué bárbaro.
2: ¿Quién sabe? Muy activa la chava. Pero bueno, que se olviden ellos, ni pierdan su tiempo en decirle a Natalia si les interesaría, le interesaría incorporarse con ellos, porque no quiere, ahora sí que, ni a la esquina.
0: Pues eso sería congruencia.
2: Lo cual, exactamente, ella habla de congruencia, lo cual confirma. Vamos a ver, mira, ella todavía está pidiendo, bien curioso, ¿eh? Insiste en decir, me quiero tomar un tiempecito para, pero todos los días la vemos en los medios, ¿no? En foros, en...
0: Se está tomando el tiempecito para decidir, pero,
2: sí,
0: ¿para dónde
2: para,
0: se va?
2: Para definir.
0: ¿O cuál da más?
2: Y confirmar, quizás una negociación.
0: ¿Cuál da más? Sí,
2: a ver.
0: ¿Cómo te va mejor? Y es a legítimo. Ver, sí. Esa morra ha sudado la camiseta. Sí. Se ha acabado los guaraches.
2: Que diga, me voy al PAN, no al PRI, no.
0: Ha gastado litros, bidones de saliva.
2: También dijo eso, también. Y conserva grandes amigos, aprendió de muy buenos maestros en el PRI.
0: Ah,
2: dijo,
0: sí.
2: Hizo mención, por ejemplo, a Miguel Ángel Murillo, el tremendo ronco de la ladrillera. Pero dice, pero no volvería a ir. Entonces, yo creo que está, pues está metiéndole suspenso, pues. Ella sí, y lo contrario a Rogelio Cota, que actuó en diferente, dijo Rogelio, yo de una vez le tiro con la cajita las pinturas a estos de MC.
0: Es un perfil distinto, Rogelio,
2: ¿sí?
0: Completamente.
2: Y me voy, dijo, yo me defino de una vez, va, con Sonora con Toño. O digo, Sonora con todo, ya me lo...
0: Sí, un chavalo prístino, ¿no? Que no le da muchas vueltas a las cosas. La ya es, para sí. Irnos a un corte.
2: A ver.
0: El PRD macizo también tuvo movimiento. Entonces, esta diáspora, inclusive, en donde se parte también el PRD, Carlos Navarro haciéndole al disidente, defendiendo un concepto ya rebasado.
2: Partido,
0: sí,
2: los
0: más bien.
2: Nueva izquierda.
0: Eso es lo que
2: nueva
0: dice.
2: Izquierda está muy re... Nueva izquierda.
0: Pero lo que hace
2: años.
0: Dice otra cosa, ¿no? Definitivamente.
2: Sí,
0: pues ya
2: dale
0: ese
2: vuelta
0: papelito,
2: la hoja, Carlos, hombre. Ya,
0: sí, hombre, ya. Supéralo. Te ganó el Joel y con mucho.
2: El alumno superó al maestro. Pues.
0: Exactamente, debería estar orgulloso, pero lejos de...
2: Anda ardilla, mi querido.
0: No, hombre, Carlos. Eres mucho más que eso,
2: sí,
0: mi
2: hombre.
0: Querido Carlos.
2: Sí, hombre.
0: Pero bueno, pues también hay intereses y coyunturas. También se entiende.
2: O a no ser que traiga algún interés, algún acuerdito con su compa Javier Lamarque, que siempre ha sido su brother. Pues.
0: Efectivamente.
2: Compañero
0: entonces,
2: de
0: está
2: luchas.
0: Haciendo su apuesta, se vale. Pero ¿para qué tanto llanto?
2: ¿Para qué, hombre?
0: No tienes la mayoría. Punto.
2: Ya.
0: Bueno, vámonos a corte. Regresamos en un par de minutos aquí en Libre Expresión, en arroba FM 101.1 Radio.
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9: En Arroba FM son las 11 con 18 minutos.
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0: Estamos de regreso aquí en este amargado punto, libre expresión. Y es que estamos hablando de un buen amigo, Juan Carlos Zúñiga, a quien no el día de ayer... No, es que yo dije algo ahorita, ¿no? Y me autorreputé como amargado.
1: ¿Qué?
0: Reputación. Viene del terminajo, reputación. Me autonomenclé.
1: O sea, está bueno.
0: Me autonombré, me autodije.
1: Pero oí algo de pronto. Yo dije, ¿qué pasó?
0: ¿De dónde?
1: Tan machito que se veía.
0: Y tengo testigos. Machito. Ya no se usa ese término. Sí, nuestras condolencias para la familia de Juan Carlos, porque su perrita falleció el día de ayer y por lo que me comentaba esta mañana, pues fue un trago bastante difícil de superar para sus hijos. Bueno, repetimos la pregunta del día. ¿Quiere el Partido Acción Nacional en Sonora purgarse del padrecismo? O Celina Aldana juega de florero. Y esto porque pues no reaccionaba. Esta mañana ahí en Proyecto Puente ya hizo un posicionamiento light, no el de un dirigente de partidos que quiere conciliar diferencias entre sus representados, ¿no?
1: A ver, pero explícame el contexto, ¿qué fue lo que pasó?
0: Pues le preguntó a Luis Alberto, oye, ¿qué onda? ¿Qué está pasando en este enfrentamiento?
1: ¿Sigue López Caballero formando parte
0: de que es un asunto de particulares, que no tiene nada que ver? A ver. Si alguien de tu partido intenta irse a otro partido, puede ser sujeto de aplicación estatutaria.
1: Claro, todo.
0: Y por otro lado, si un integrante de tu partido agrede a otro, también puede ser sujeto de una sanción estatutaria. Uh-huh. Ni una ni otra cosa. Salió con una bola de...
1: Pero eso segundo, tú dirías por el lado de Ramón Corral, porque creo que él fue el que se subió al ring, ¿no?
0: Sí.
1: Él fue
0: sí.
1: El que salió y se puso a echar trancazo
0: a 10 trancazos. Criticando al padrecismo del cual mamó. Sí. Pues le fue bien con el padrecismo a él, a su gente cercana. Te puedo mencionar nombres. Uh-huh. Y el caso es que... ¿Por qué entonces no dijo todo esto que está diciendo ahorita? ¿Por qué lo dice hasta este momento? ¿Por qué asume el papel de censor? Así como lo hizo con el Pelón Rosas y no es albur tampoco. Así como lo hizo...
1: Es que me agarraste descuidado.
0: Casimiro Navarro.
1: Sí.
0: Entre otras bajas que provocó Ramón Corral. Parece que le gusta andar.
1: Bueno, y la de respuesta censor. Celina Aldana.
0: Es que una señora muy distinguida del PRI, ¿te acuerdas?
1: Sí, por eso es que me quedé con el nombre. Sí. Celina Aldana. Yo creo que ya habría sido el momento, por ejemplo, más concretamente el caso de López Caballero y gente que se ha acuerpado, está acuerpada por el propio gobernador, exgobernador Guillermo Padres, Roberto Romero, etcétera, ¿no? Que están por ahí. Ya debería el partido haberlo jalado y decirles, hey, ¿van a jugar con nosotros o están allá? Y de una vez, y hacerlo público, o sea, y está bien, si dicen nosotros, ¿sabes qué? Es que aquí con ustedes no vimos la puerta, la disposición para aceptar nuestra propuesta. Pues ya conseguimos nuestro partido y vamos.
0: Pero espérate, es que ellos son militantes. Bueno, voy a hablar específicamente de Alejandro. Él es militante del PAN. Él se inscribió en un proceso para ser medido como aspirante a la presidencia municipal. Uh-huh. mismo proceso donde está Flor Ayala, sí, o está Ramón Corral Aguirre, que no sé cómo le vaya después de esto que acaba de protagonizar, uh-huh, su papá en esta diatriba, o está Daniel García, quien es el, ni más ni menos, ¿no?, el coordinador de los comités Creces, que, uh-huh, prácticamente es la estructura electoral de Hermosillo. Uh-huh. Está, ya dije Flor Ayala, ¿no? ¿Quién me falta? Pues son los que me acuerdo que están ahorita. Está el Pichón, que estuvo aquí la semana pasada, que también está nominado. Está Gildardo Real. Pues sí, están figurando, ¿no?
2: Que también busca una diputación.
0: Y no porque no tengan la capacidad, sino porque yo siento que ninguno de ellos, todos tienen, me parece que tienen con qué para poder entrarle, pero la que aquí resalta, para mí, pues es Flor. Uh-huh. ¿A poco si midieran a Flor con Alejandro, sería remoto que ganara Flor esa medición?
2: Yo.
0: Porque si tienes toda la estructura a tu favor, es decir, yo digo que la Flor sí le pudiera ganar a Alejandro. Uh-huh. Si finalmente se decantaran los otros participantes en esto por uno de ellos, que puede ser la Flor, que me parece que es la que tiene mejor.
2: Y trae mejor ambiente con todos, ¿no? Ahorita, sí, yo totalmente. Creo que el grupo Alejandro, con todo y lo que ha sabido.
0: Hasta con el Ramón, ¿verdad? Flores trae buen ambiente la Flor, ¿te acuerdas? Hijo,
2: ya es un riesgo, ¿no?
0: No, sí.
2: Borren
0: eso.
2: No, yo, como bien dice, yo coincido contigo, creo que la más perfilada hasta el momento. Y si te digo la verdad y sin ser el alter ego de Antonio Estazarán, pero creo que con el que más inclinaría el Toño es con Flor.
0: Y hay otro mérito que yo le destaco a la Flower. Oye, la estrategia financiera del gobierno de Hermosillo ha descansado sobre sus hombros y ha sido exitosa, sí, y lo que le sigue.
2: Sí, sí.
0: Que, entonces, por resultados no paramos, por perfil no paramos, por posibilidades de en un momento dado, asumiendo que Alejandro diga me quedo y me mido, y si me mido y no me queda la camisa, trabajo por la marca. Creo que sería la mejor respuesta para evitar una ruptura que... Yo no sé de qué dimensión sea ahorita el padrecismo, qué tanto le vaya a aportar a MC,
2: creo,
0: pero
2: que ya
0: lo hace más competitivo.
2: A un punto de no retorno. Ya ya quedó muy, muy presente en la mente de todos que el equipo de que es López Caballero y Guillermo Padres con su gente se definieron a adquirir esa franquicia de MC y ya eso ya está definido, ya ellos van a jugarla allá. La verdad, no les queda otra alternativa.
0: Yo creo que les quedaría la de retractarse, porque no se han pasado al otro changarro. Tendrían la oportunidad de retractarse, de llegar a un buen acuerdo e ir por una candidatura competitiva. Uh-huh. Porque, bueno, no va a estar fácil, ¿eh? Y menos no. Fracturados. Pero ese era el tema del segmento pasado.
2: Ah, lo bueno que...
0: Y fíjate que hay una muy, muy buena noticia, sobre todo para el sector norte de Hermosillo, lo cual no obsta para que el resto de la
2: norte,
0: ciudad
2: norponiente,
0: sea beneficiario de este nuevo cárcamo, de este nuevo parque, de esta nueva unidad deportiva y de convivencia familiar, que el día de hoy, a las 6:30 de la tarde.
2: Hoy.
0: Sí, la pescaste. Será inaugurado a las 6:30 de la tarde por el presidente municipal de la Ciudad Solar, Antonio Astiazarán, este Cárcamo Norte, este nuevo proyecto que
2: Cárcamo
0: que lo sacaron de manera extraordinariamente rápida. Jóvenes. Oye, ¿cuánto hace que se anunció el inicio de los trabajos? ¿3 meses, más o menos?
2: No, un poco más.
0: ¿Poco
2: no,
0: más?
2: No, sí.
0: ¿5?
2: Yo creo que pasa a los...
0: 6 meses.
2: 7 meses, sí.
0: No tengo la fecha, fíjate, pero...
2: Pero sí, es menos de un año, pero más de 6 meses, entre 6-7 meses, sí. Y la verdad, le metieron macizo en materia de chamba y chamba para sacarlo en el tiempo. Habían dicho que en septiembre iba a estar... Yo también la vi muy ojona para Paloma y resulta que nos están cayendo la boca.
0: ¿Fue en septiembre o en octubre que lo iban a inaugurar?
12: Creo, o sea, lo que sé es que se adelantó la fecha, ¿no? Pero sí, justamente entonces. Sí, así sí, como ocurrió también con el paso a desnivel, ¿te acordarás? 14 meses y fueron 13 meses y días.
1: Sí.
12: ¿Eso de qué te habla? Te habla de eficiencia en, primero que nada, pues en la... en el desarrollo de un proyecto ejecutivo, que es la base para poder hacer cualquier obra. Un proyecto ejecutivo donde se contemplan todos, hasta el último clavo, tornillo, tuerca, lo que sea, de la dimensión que sea, ahí está en ese proyecto ejecutivo, con lo cual se costea y con lo cual pues se llevan todas las etapas en orden, así como cuando armas un Lego. Y pues sorprendentemente a lo que realmente estamos acostumbrados de la administración pública. Mira, tradicional.
1: Aquí está.
12: En tiempo y forma.
1: La construcción del complejo deportivo recreativo Cárcamo H, Cerro Colorado, conocido originalmente como Cárcamo Norte, inició en diciembre del 25. En diciembre, entonces, pues, ¿cuántos son? O ¿ocho?
12: Sí,
1: pues
12: estamos en el noveno mes.
1: Sí, 9 meses.
12: 10 meses contando. Bueno, sí.
1: Sí. Sí, sí,
12: de diciembre, enero es un mes y sucesivamente.
1: Son, a mí me llegó, yo ayer me puse a buscar...
12: mira, en realidad se va a parir ese Cárcamo, pariendo, ¿no? Sí. 9 meses en
1: gestación. Son alrededor de 213 millones de pesos los que se invirtieron ahí.
12: Bien invertidos.
1: Producto de fondos de, le llaman de... fondos de usos territoriales, algo así, y de prediales, o sea... totalmente recurso municipal.
12: Va a variar.
1: Nada de algún recurso apoyo estatal ni federal. No, se hizo con puro recurso municipal, lo cual pues le da un mayor valor y destaque esta obra.
12: Pues hay que ir a las...
1: ¿Ningún municipio ha hecho una obra como esta?
12: Ninguno. Creo que reta la normalidad lo que está ocurriendo en Hermosillo realmente. Sí. Y bueno, 6:30 de la tarde, está usted invitado a ir a la inauguración del Cárcamo Norte.
1: Mira, 3 campos de béisbol, empastados, con gradas, sanitarios, alumbrados, con su alumbrado también para poder jugar en las noches. 3 de béisbol, 4 de fútbol, con gradas, todo equipado, o sea, poder jugar simultáneamente, ¿no? Hay también área de skateboard, que le llaman ahora, que andan en patinetas, de picnic, estacionamiento, alumbrado total. Bueno, es un complejo. Más de 3,000 árboles también que se sembraron ahí.
12: Algunos recursos también de carácter medioambiental, como la
1: recuperación para aguas cuando llueve, pero que sí, a veces llueve y llueve macizo para aquel rumbo.
12: Ayer llovió macizo para allá.
1: Y sí, la verdad es que está muy bien y la hora está buena. Mira, esa hora, yo lo comento ahí en la columna, se va a ver como una foto de postal el atardecer que tenemos siempre en Hermosillo, tan
12: espectacular,
1: bonito.
12: Espectacular esa parte.
1: Y por aquel rumbo del Cerro Colorado.
12: Sí, se ve donde precioso. Salen los ovnis.
1: Sí.
12: Oye, rápidamente, entrega Alfonso Durazo Montaño 73 nuevas patrullas. El gobierno estatal informó una inversión de 97 millones de pesos para entregar 73 patrullas y vehículos a instituciones de seguridad y procuración de justicia. La policía estatal recibió 24 unidades y la fiscalía, entre otros vehículos, 17 pickups y una ambulancia. Yo nada más le pediría a los de la fiscalía, póngale letrero a los carros blancos esos que andan sin placas y sin ninguna identificación, porque ¿qué tal si los mañas les copian el recurso? Yo creo que lo último que debe hacer la fiscalía es poner en riesgo a la ciudadanía.
1: Y mira que esas unidades a mí se me hace que son de escoltas, a veces asignados a funcionarios o a familiares funcionarios.
12: No, pero yo me refiero a esos que andan en la ciudad, son unos blancos que no son pickups.
1: Sí. Pero que traen strobos y todo eso, tú los ves, sí.
12: Y a altas velocidades por la ciudad. Ahí el Jeffrey nos dice que ya es hora de irnos a un corte y obedecemos. Regresamos con Libre Expresión aquí en @FM101.1. Viene el Maloro, vamos a platicar un rato con él.
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9: En Arroba FM son las 11:34.
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0: Regreso en Libre Expresión, y como les comentábamos antes de ir al corte, nos acompaña Manuel Ignacio Acosta Gutiérrez, mejor conocido por ustedes como, y por todo Sonora, como El Maloro. Y bueno, estamos aquí después de varias semanas de que tomó posesión, protesta como presidente del Partido Verde en Sonora, pues vuelve como el ave fénix desde sus cenizas. Y vuelve con todo, porque de estar fuera de la política en Sonora, por lo menos en la parte donde se ve aparente, pues llega ni más ni menos como presidente de uno de los partidos políticos en México, pues que más juego tienen y que más juego han tenido y que más definiciones han generado en la política mexicana. Maloro, mucho gusto saludarte de nuevo, gracias, bienvenido.
1: Muchas gracias, mi querido caballero. Leonardo, gracias.
0: Platícanos cómo te ha ido con esta reincursión en la política sonorense.
1: Bueno, muy bien, la verdad que estamos recorriendo todo el estado. Estuvimos en el norte, en el noroeste, venimos llegando del sur. Estuvimos desde Álamos, Navojoa, Echojoa, algunas comunidades, Guatabampo, también algunas comunidades. Cajeme, reuniéndonos con la gente del Verde, pero también haciendo esta gran convocatoria a esta agenda Hábitat, que la idea es que participen todos, todos los que tengan algo que decir, algo que aportar, algo que construir, y nos reunimos con mujeres emprendedoras, nos reunimos con jóvenes, nos reunimos con productores, con pues vendo también allá en Guatabampo pues el tema de la pesca y algunos sectores productivos que son importantes, pero también estuvimos en Echojoa con algunas personas de las etnias, ¿no? Entonces estamos recorriendo el estado y sobre todo implementando esta agenda Hábitat, donde pues, la idea es que van a desembocar en 6-7 grandes foros, donde ahí pues la gente siga participando. El Verde quiere ser un vehículo de participación de algunos sectores que quizás no han participado o quizás estén escépticos o un poquito alejados, ¿no?
0: Gerardo.
2: Sí, vino. Oye, Maloro, no me la sabía eso de los foros que traes, pero yo te quería felicitar, loco. Ya tienes la foto con el gobernador. Ya le pusiste check-in. Foto con gobernador. No, ya te están aceptando, ya te están pasando mejor, la gente.
0: Hasta el Heriberto Aguilar le dio una sincera bienvenida, lo vi el día de
2: ¿qué se siente ya andar ya en otra faceta ahora, no? De donde antes te cuestionaban y que ahora te aceptan como el hijo pródigo.
1: Mira, te soy como lo he dicho en varias ocasiones, yo creo que la construcción de acuerdos en la política es fundamental. Yo creo que es muy importante el Partido Verde, que al cual le agradezco la invitación que hace más de un año me hace, y empezamos a recorrer toda la primera circunscripción, y ahora con la llegada acá a Sonora, pues yo desde el primer momento lo he señalado, pues el jefe político del movimiento y de los aliados es el gobernador Alfonso Durazo, lo cual nosotros hemos venido trabajando en lo que nos toca, fortalecer al Partido Verde y bueno, darle un valor agregado precisamente, y pues ahí seguimos trabajando. Mira, no vamos a descansar, ¿por qué? Porque hay mucho que articular dentro de las regiones, y muy agradecido porque el gobernador fue generoso en la plenaria esta que tuvimos con los diputados, regidores, dirigentes, presidentes municipales del Partido Verde. Que se convoca y bueno, nos recibe, nos da una plática ahí bastante interesante, y bueno, pues nosotros vamos a seguir trabajando en lo que nos toca para fortalecernos.
2: ¿Convencido de todo lo que ofrece la 4T?
1: Pues mira, yo creo que aquí es fundamental más bien nosotros ver hacia la ciudadanía. Uh-huh. Nosotros lo que estamos convencidos es que no podemos dejar de hacer el ejercicio de escuchar y de ser un vehículo precisamente para esos que no han sido escuchados. Ese es el papel del Partido Verde, es decir, en un proceso de autocrítica, ver pues cómo podemos volver a nuestras causas, y bueno, poder haber, creo que todos estamos de acuerdo en el combate a la pobreza, en cerrar la brecha de la desigualdad, los programas sociales que han sido pues muy importantes. Creo yo que en mucho estamos pues totalmente de acuerdo, y quizás en los cómo quizás no en algunas cosas, pero yo te quiero decir algo, nosotros estamos construyendo en las coincidencias precisamente porque somos un partido aliado que lo que busca es precisamente eso, ver hacia la ciudadanía y no hacia adentro solamente.
2: Entonces, te sostienes con que coalición no es sumisión.
1: Totalmente, totalmente, yo creo que
2: no veremos a un Maloro sumiso ahora a lo que digan los jerarcas de Morena, que son los que parten el queso en esta 4T.
1: Yo creo que aquí lo más importante, Gerardo, es el diálogo y la construcción de acuerdos. Entonces, pero yo creo que en la teoría política pura, yo creo que por eso existen las coaliciones, para que cada quien ponga lo que le toca en la mesa. Y bueno, por eso yo lo que te digo es, nosotros estamos trabajando muy fuerte precisamente y con una premisa, la unidad. La unidad es lo que va a hacer prevalecer cualquier
2: unidad hasta que llegue el reparto de candidaturas. Bueno, porque ahí es donde ya se van a acabar las sonrisas y los
1: apapachos. El Partido Verde va a ser factor de unidad.
2: Sí, van a tener ustedes su cuota también en esta coalición.
1: Es que no son cuotas, Gerardo. Yo creo que cada quien hace su mejor esfuerzo por eso, el crecer, el expandir, el escuchar. Pero no son cuotas. Yo creo que aquí lo más importante es que cada quien tenga sus espacios de representación en la proporción de su fuerza, ¿no? Entonces yo creo que las coaliciones primero existen, se hace un documento que es la plataforma y bueno, pues
2: ¿cuánto vale el verde en Sonora?
1: Eso lo vamos a ver más adelante, por eso estamos trabajando fuerte. Ahorita vale 8.5.
2: Entonces tienes el 8.5 de por ciento de las candidaturas.
1: Eso se va a definir en la mesa de negociación política. O sea, yo lo que estoy trabajando es precisamente reactivando al partido en las regiones y en los municipios, ¿no?
2: Correcto, muy bien.
0: Me llama la atención la manera como llegas, Maloro. Ahorita vemos, por ejemplo, en MC que hay una trifulca que se genera a partir de la llegada, o la posible llegada, ni siquiera la llegada, de Alejandro López Caballero y el padrecismo. Tú llegas al Verde. Y bueno, era de esperarse que los liderazgos que hay en el estado pues hubieran reaccionado diciendo, oye, ¿por qué nos van a imponer a alguien si aquí tenemos con qué? No ocurrió
2: tal cosa. Es que el bárbaro que estaba antes no construyó nada. O sea, ahí viene bueno, la chamba, el Maloro.
0: Justamente cuando tienes una dirigencia que no puede pues, presumir grandes logros, pues entonces quienes militan en el partido se inquietan y buscan el espacio. ¿Qué pasó? ¿Cómo fue posible una llegada tan tersa a algo donde tú no estabas?
1: Bueno, primero, sí venía participando, ¿recuerdas, David?
0: Activamente, como miembro del Verde.
1: Activamente, desde coordinador de la primera circunscripción. Y a nosotros nos toca precisamente empezar a instrumentar una serie de acciones en toda la circunscripción, que incluye Sonora. Entonces, creo que, bueno, pues no era total y absolutamente ajeno.
0: Sorry por el dato, no, la verdad no lo tenía.
1: Sí, sin embargo, bueno, además de eso, mi relación con el Verde es de muchos años. Entonces, pero aquí lo más importante es el respeto, el reconocer que nosotros no venimos a desplazar a nadie ni a nada. Es decir, venimos a potenciar lo que se haya hecho bien y a mejorar lo que tengamos que mejorar y hacer lo que no se haya hecho. O sea, creo que es fundamental que aquí pues todo el que quiera construir, el que quiera sumar y el que quiera trabajar, pues va a tener un espacio porque chamba es lo que sobra.
0: Qué machín la van y qué. Sí, no te ubicaba en esa coordinación y bueno, eso lo explica, ¿no? No vienes de la nada, ya estabas ahí y con una responsabilidad que no es menor, ¿no? Coordinar la circunscripción.
1: Pues va a tener un espacio porque chamba es lo que sobra.
0: Qué machín la van y qué. Sí, no te ubicaba en esa coordinación y bueno, eso lo explica.

0: incluso los alcaldes del partido aliado, o bueno, o de oscilados por nuestro partido, como es el caso de Álamos, con todos hemos estado y saben que venimos a construir y saben que venimos a sumar. Me dicen, oye, vas a sumar a todo el que quiera sumarse. El Partido Verde es un partido abierto, puertas abiertas, donde todos pueden opinar, todos pueden decir. Entonces creo yo que en eso estamos, en esta construcción.
1: Muy bien, vamos a ir a corte. Regresamos en esta plática con Maloro Acosta, dirigente del Partido Verde en Sonora, aquí en Libre Expresión, en @FM101.1.
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8: En @FM son las 11:46.
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1: De regreso con Libre Expresión, aquí platicando con nuestro buen amigo Maloro Acosta. Muy interesante, sí. Nos está tirando un chorizo religioso, ya nos... ¿Dónde le firmo? Yo no quería ser mormón, pero pues me acaban de convencer aquí.
0: Oye, no, yo no soy mormón. Cabe mencionar, estábamos hablando de fe. Sí. Yo le digo, a muchos les da urticaria hablar de fe. Creo yo que es una de las libertades más importantes, la libertad de creer o de no creer.
1: De culto, respetar, ¿no?
0: Que la... No, esa es otra parte que está dentro de la libertad religiosa.
1: Y dentro de la propia Constitución.
0: Claro, la libertad de culto es tu actividad por la cual expresas tu creencia y tu libertad religiosa. Pero bueno, es un tema bastante amplio.
9: Oye, qué complicado, porque pues donde andas ahora, donde pegaste el chapulineo, son progresistas, de izquierda progresista, que van a favor del aborto, ¿no? De las
1: contra de los dogmas religiosos,
9: sí, LGBT, no, y todo apoyo, que choca a veces con una cuestión no religiosa.
0: Fíjate que yo he platicado con muchos compañeros y compañeras de Morena, y bueno, pues ahí en sus mismos estatutos dice, oye, ellos al final para eso tienen las asambleas que se realizan. Pero en una parte de sus estatutos dicen, no, lo que la gente, lo que el pueblo mande. Y en ese sentido, no están cerrados. Sin embargo, ellos en el Partido Verde defendemos la vida.
9: Sí.
0: Defendemos los ecosistemas. Uh-huh. Defendemos el medio ambiente. Y el ecosistema más importante es el humano.
1: Entonces, se les pasó ahí el Tren Maya, ¿no? Digo, la Riviera Maya.
0: Sí, bueno.
1: No, creo que no la defendieron mucho.
0: Yo creo que sí hubo algunas posturas. Pero bueno, lo que yo te quiero decir es que yo lo que creo es que es bien importante tener bien claro. En ninguna de mis posiciones políticas, yo soy pro vida, yo soy pro familia, yo creo, pero aquí es bien importante que la política es un proceso y es un ejercicio de negociación permanente. Es diferente a tu fe. Entonces, nadie quiere un estado confesional. Nadie quiere eso, pero en el ejercicio de tus libertades tú puedes creer o no creer. Pero yo jamás me he confrontado con alguien que piensa distinto a mí, porque eso enriquece la agenda de un México que somos diversos, que somos y

0: pues compleja la sociedad. Sí. Entonces no podemos tener unanimidad, pero sí hay que tener la apertura para escuchar a todos y para construir acuerdos, incluso en la diferencia. Entonces creo yo que es el ejercicio político permanente al que estamos llamados y no nada más a un pensamiento único. Y yo creo que en eso estamos. Pero bueno, me preguntaron ahorita en el corte, oye, ¿y tú? Bueno, yo en mi fuero interno y en mi vida familiar y personal, profeso esta fe y no me da pena decirlo. ¿Por qué? Porque hay libertad religiosa y de expresión. Entonces, a veces la gente lamentablemente lo deja como un tema tabú y yo creo que no lo es. Al contrario, es un tema fundamental para seguir construyendo las libertades.
1: Es un derecho.
0: País.
1: Finalmente, exacto, cada quien puede fumar de la que quiera, ya en materia religiosa y también de la que también venden de manera legal e ilegal. Bueno, la ilegal no tanto, ¿no? Decías tú que ahorita el Partido Verde representan a los que no han sido escuchados, pero vaya que ha tenido foro para ser escuchado el Verde. Estuvieron con el PAN, estuvieron con el PRI. Hoy están con Morena, tienen, pues, repitiendo régimen. ¿A quiénes te refieres cuando dices a los que no son escuchados?
0: Sí, aquí nosotros, en este ejercicio de la Agenda Hábitat, precisamente estamos viendo los temas de competitividad, los temas de desarrollo social y humano, los temas de juventud y diferentes sectores, ONGs, todo aquel que se quiera acercar. O sea, no te hablo de alguien en particular. Yo creo que aquí, dos cosas. No estoy hablando del Partido Verde, estoy hablando de la sociedad. Porque el sistema de partidos se debe a la sociedad y tenemos que estar de frente a la sociedad y por eso estamos armando estos foros temáticos.
1: Te pongo un ejemplo, COBAFAM. COBAFAM estuvo ciento y tantos días manifestándose afuera del Congreso y no vimos al diputado del Verde hacer un posicionamiento a favor. Son más, ¿no? Son dos o tres diputados
0: cinco
1: del Verde.
0: Diputados, cinco.
1: Bueno, no los vimos ni como bloque ni en lo particular representando de alguna manera a estas personas que estaban ahí. ¿Lo hicieron de alguna forma?
0: Mira, yo creo que aquí, por eso precisamente, para darle orden y cauce a todas esas inquietudes, David, la idea es precisamente organizar esta agenda temática, estos foros y estos ejercicios que pueden participar de muchas maneras, en electrónico, por WhatsApp, por correo. Entonces, los siguientes días, después del informe del gobernador y de los alcaldes, vamos a ver esta agenda con más detenimiento.
1: Gerardo.
2: Yo me iría ahorita más a lo que viene en lo electoral. El Verde va a ir en todas aliado en esta masacote cuatrotero, o en algunas van a decir, ¿sabes qué? Aquí me la voy a rifar en esta alcaldía yo solo, y el PT si lo quiere hacer, pues su bronca o Morena. O van a ir en todas.
0: Lo están viendo en la mesa de negociación. Sin embargo, donde tengamos la fuerza, uh-huh, el perfil, en algunos municipios o en algunos distritos que convenga, creo que sí es posible.
2: Porque a veces van, pero, o sea, solos, pero los otros se retraen y dicen, estamos respaldando nomás a él, ¿no? O sea, para darles el siglado, ¿no? Que dicen, no, es que ahora el distrito fulano le toca al Verde. Pero yo diría, candidaturas sí, donde pudieran ser
0: ustedes mismos
2: también, sí.
0: Sí, uh-huh, por eso te digo, va a haber, o sea, está haciendo un análisis, por eso estamos también recorriendo el estado, viendo lo que tenemos en casa, viendo lo que hay en diferentes regiones, uh-huh, y bueno, se va a ver en la mesa de negociación precisamente ese tipo de detalles. Y yo creo que aquí lo más importante es ver, primero, nosotros estamos ahorita viendo el tema de las causas, el tema de estos tipos de programas, y en su momento, ya que llegue ese momento de las definiciones, vamos a ir viendo qué es lo más conveniente.
2: Y respecto al fichaje de prospectos, se hablaba el otro día, comentaban allá de Paulino Caña, ¿no? Que se va por ahí, el mismo Patalargas, Adolfo Salazar también, que podrían irse como candidatos por el Verde.
0: Bueno, hay de cierto, a ver, los dos, mi respeto, y sería un honor y un privilegio que militaran y que se integraran al Verde. Yo creo que aquí lo más importante es, a ver, si estamos hablando de un partido abierto, un partido puertas abiertas, un partido que piensa en grande. Yo creo que sería un lujo verdaderamente tener ese nivel de perfiles pues acá en el Partido Verde.
2: ¿Y el Maloro va en la lista para las pluris?
0: No.
2: ¿Federal?
0: O sea, yo aquí ahorita...
2: ¿Estatal?
0: Ahorita estoy yo trabajando de veras por construir... Y construir y tender puentes con eso.
2: Aquí en cortito,
1: no, sí, no le vamos a decir.
2: Sí, no le vamos a decir a nadie.
0: Bueno, aquí en corto.
2: Sí.
0: Ok. Sí, estoy trabajando para la agenda hábitat. Oye, es que todavía no llegan esos tiempos. Yo, honestamente, yo estoy trabajando precisamente con esa libertad de que no estoy sembrando para mí.
2: Pero tienes muy buena relación allá con el güerito Escobar y con Marín, ¿no? Tutor también.
0: Sí, bueno, con el líder Arturo Escobar y con Karen Castrejón y con todos tenemos una extraordinaria comunicación, una extraordinaria relación. Pero a ver,
2: ¿cómo se llama Marín
0: Jorge Carlos Ramírez.
2: Jorge Carlos Ramírez,
0: sí,
2: Marín.
0: Gran amigo.
2: Capulina.
0: Y mira, para todos tienes que amigo.
2: Pero también, ¿no? También por ahí tendrías algún apoyo para que apúntalo en la lista, hombre. Ahí.
0: La verdad.
1: Recordé a Eric Martínez, que también le decían.
0: Oye, mira, si fuera así, pues yo no es de, yo creo que no es de amistades o no es de, yo creo que es de trabajo y vamos metiéndole competitividad al Verde. Uh-huh. Primero lo primero y luego platicamos de esos temas.
2: No, está bueno, ahí lo vamos a ver en la lista.
1: Bueno, y hablando de competitividad, ahorita tienen ustedes a un integrante del Verde que tuvo el privilegio de representarlos dentro de las 6 posibilidades para la coordinación de la defensa de la Cuarta Transformación y la soberanía nacional. Omar del Valle, ¿cómo le va a ir Omar del Valle en esto? ¿Le ves posibilidades de que saque la chamba? Sí, sí anda.
0: Creo que Omar, la realidad es que recorrimos todo el estado. Qué todo bueno. El estado y ha tenido una gran aceptación.
2: Qué bueno que lo acompañas, porque no se me vaya a perder por ahí una vez.
0: No, a ver, Omar conoce muy bien el estado, fue secretario de Hacienda, fue secretario de Infraestructura, es un tipo, yo creo que le entiende perfectamente bien de los problemas que vive Sonora, pero el cómo resolverlos, y creo que es un candidato que ha sido no solamente muy disciplinado, dedicado, metódico, sino ha tenido una gran aceptación en esos sectores donde hemos estado. Aquí en Hermosillo ni se diga, pero hemos estado desde San Luis hasta Álamos, Guatabampo, la Sierra. Yo creo que es un gran candidato, y a nosotros como Verde pues obviamente lo apoyamos sin ninguna duda. Yo creo que le va a ir muy bien, creo que él está capacitado para eso y para mucho más.
1: De hecho, hay una coyuntura que yo creo que ustedes ya la tienen vista, que además se suma a la muy buena disposición o muy buen trato o relación que tiene con el gobernador del estado, el propio Omar del Valle, que ha sido funcionario, como bien dices, en su administración. En caso de que las confrontaciones allá en las alturas llegaran a tal grado que pues los que se ha dicho que son punteros hasta ahora se vieran desplazados por esa misma situación que se está dando, en donde se habla ya de un distanciamiento entre Claudia Sheinbaum, López Obrador, y que por otra parte pues la presidenta estaría en la idea de poner en las candidaturas a gobernador pues a gente propia o lo más cercana posible. Y visto de esa manera, pues yo no veo a esos dos punteros como candidaturas propias ni cercanía con la presidenta Sheinbaum. ¿Eso es un área de oportunidad para una posibilidad para Omar o cómo la ves tú?
0: Creo que Omar ha sido, no solamente en su estrategia, en la estrategia que hemos desdoblado, a mí me toca entrar a la semana de que Omar es nombrado como candidato a coordinar. Yo ya estaba allá, yo tuve el honor de acompañarlo allá en México, y creo que sería un extraordinario perfil para coordinar los trabajos de la Cuarta Transformación. ¿Por qué? Porque no solamente le entiende a los problemas, sino sabe las soluciones. Sin embargo, creo que él ha hecho un desdoble y un trabajo que ha ido a cada rincón. Verdaderamente ha sido muy, muy, muy, muy importante el trabajo que se ha hecho con cada uno de los segmentos, jóvenes, mujeres, ambientalistas, cada uno de los sectores y de los municipios. Ha escuchado, incluso ha escuchado a algunos que no están tan de acuerdo, y al final, fíjate, una señora que decía, oye, que el tema de la salud y tal, y que... ustedes, como Verde, entonces le dijo, no, vamos en coalición. Ah, qué caray, pues qué buena onda, yo contigo sí voy.
2: Le dije, a ver si ahora sí hay medicamentos de la farmacia.
0: No, porque no, a ver, y la verdad que muy, muy sencillo y uh-huh. muy fácil, o sea, sin tapar el sol con un dedo. O sea, hay una problemática, vamos a empujar, uh-huh. Aunque no sea la instancia, vamos a empujar. Creo que Omar ha hecho un gran trabajo y sería extraordinario. Pero cabe decir que el Verde quiere ser factor de unidad, quien se decida, porque desde el principio se asumió pues este ejercicio, y pues se tiene que ir por la unidad. Quien quede, creo que se tiene que el Verde pues sumar de manera importante.
2: Oye, Maloro, 30 segundos porque ya nos vamos. Tu opinión respecto a la decisión que tomó tu ex buena amiga, ex compañera, también ambos priistas en su tiempo, Natalia Rivera, al dejar MC. Y los motivos, ¿no? Por lo cual.
0: Bueno, a ver, son tres preguntas.
2: No, no, simplemente dime qué
1: opinión. No, la posibilidad de que se pudiera ir al Verde, ¿no?
0: Yo creo que yo les he dicho tanto a...
2: Estuvo bien
0: ella,
2: lo que hizo.
0: A Rogelio, a todos, el Verde tiene las puertas abiertas para
2: pero
0: todos.
2: Pero dijo Natalia ahorita que no con ustedes ni a la esquina.
0: No, bueno, pero es
2: porque amiga, están en la 4T, pues.
0: Es amiga y yo tengo que...
2: Ahorita me lo acaba de decir ahí.
0: No, está bien, colectivo. Pues, pero yo sigo diciendo que el Verde...
2: Ya ni le busca.
0: No, no, no.
2: Es que ahorita la entrevistamos, sí, y ya la conocen, no, la entrevistamos, ¿no? Y dijo, no, no, mira, con no. todo lo que sea Morena y los partidos satélites, no quiero nada.
0: Ok, no, yo sigo, es decir, creo que...
2: Pero la amistad la tiene contigo.
0: Sí, no, igualmente, o sea, yo no puedo calificar ni descalificar uh-huh. a una amiga de muchos años.
2: Claro.
0: Y respeto su decisión, la verdad es que en esto... Pues no tengo...
2: Por congruencia, dice ella.
0: Yo no tengo el
2: entre
0: contexto...
2: Entre lo que piensa y en lo que le quieren imponer.
0: Yo no tengo el contexto de lo que se da internamente, que eso es bien importante. Uh-huh. Y yo creo que de eso es la referencia más importante que tenemos que conocer. Pero bueno, yo no me toca hablar más que del Verde a mí.
1: Órale. A mí me parece... abonándole a tu pregunta y a favor del Maloro, fíjate, a mí me parece que MC ha funcionado estos años como un partido más cercano a la 4T que a ninguna otra alternativa, y entonces no veo yo tampoco muy remota una posibilidad. Sí, de eso estamos hablando. Capaz, bueno,
2: y luego andas con López Caballero acá.
1: No lo dudo.
2: Haciendo campaña también.
1: Bienvenido.
0: Pues mira, a ver.
2: Compadre es.
0: Mira, yo creo que aquí todo lo que le beneficia a Sonora, hay que entender que no es un tema personal.
1: Eso es madurez, señores. Y pues se nos acabó el tiempo. Muy agradable la plática con Manuel Ignacio Acosta.
0: Gracias.
1: Muchas gracias por aceptarnos la invitación, Maloro. Y pues aquí está
2: el foro abierto
1: para cuando tengas algo que comunicar.
0: Y lo primero que me sacó, lo de la mentada. Oye, hasta que...
2: ¿Ya cortaste? ¿Ya cortaste?
1: En eso ando.
2: Ah, bueno, perdón.
1: Bueno, pues muchas gracias por acompañarnos este día. Nos vemos mañana en punto de las 11 de la mañana en @FM101.1 Radio. En libre expresión. Bye bye.
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6: La Comisión Estatal de Derechos Humanos Sonora entregará este martes al alcalde de Hermosillo, Antonio Astiazarán, los resultados y propuestas surgidas del Foro de Consulta Ciudadana sobre Filtros de Alcoholimetría. El encuentro se realizó luego de que la CDH anunciara su separación de los filtros antialcohol por detectar supuestas irregularidades. Emprendedoras y emprendedores locales que se dedican a la elaboración y venta de burros percherones tendrán oportunidad de promocionarse ante miles de personas el próximo domingo 4 de octubre en el Perche Fest 2026, que se realizará en el marco de la Vía Activa. En Hermosillo, las 6 corporaciones de seguridad evaluadas se encuentran por encima de la referencia nacional. La Marina alcanza 90.1%, la Fuerza Aérea 89.5%, el Ejército 86.8%, la Policía Estatal 60.8% y la Municipal 53.9%. En Nogales, la Policía Estatal alcanza 66.4% y la Municipal 49.7%. El mayor desafío se encuentra en Ciudad Obregón. Las 6 corporaciones registran evaluaciones inferiores al promedio nacional y la Policía Municipal apenas supera el 37%. 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Soy Cheryl García y continuamos con esta y más información en unos momentos más en Nuestras Noticias Radiorama Sonora con Oralia Costa.
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15: En Arroba FM son las 12 con 6 minutos.
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0: Muy, pero muy buenas tardes, señoras y señores, integrándome aquí en su programa La Rocola al Aire, su servidor Gerardo Fava, 12:21, ¿cómo están? Ya pronosticaron, de una vez les estoy diciendo que este martesito, hay pronóstico de lluvia altito. Con esta nota estamos entrando con todo para que usted, así como el día de ayer, no los agarre desprevenidos. Una vez más, llovió hacia allá, hacia el norte, allá a pueblitos, hacia el fondo fue a dar, y parte de allá de mi casa, que es su casa, allá en Villa de Cortés también. Así que si tiene planeado algo a partir de las 6, 7 de la tarde, así que ándese con cuidado. Lo van a estar diciendo, monitoreando en qué partes van a estar lloviendo. Dicen que va a haber vientos fuertes.
1: ¿Será, así,
0: ¿Será? No sé. Pero bueno, yo nomás le quiero decir para que usted no me diga, oye, ¿por qué no avisaron? ¿Por qué no dijeron? Tan acá que se la creen, que muy, muy acá, que mejor que esta estación. Nosotros de todo un poco les vamos a estar informando este bonito día de martes. No te cases ni te embarques. Sube un poquito la bocina porque no te escucho nada, mija. Tan bonita voz que tienes.
1: La edad ya.
0: Ahí está. Ahí está. Tan bonita voz que tienes. Tan bonita que vienes ahorita.
1: Está saturado.
0: Nomás te puedo ver.
1: ¿Cómo?
0: Nomás te puedo ver, no escuchar.
1: Ah, te entendí, no te puedo ver, y yo ya, chécate, te iba a decir, no escuchas, no ves,
0: hermano,
1: ¿qué pasó ahí?
0: Hermano, chécate los ojitos. 6621-43-8203, la tendencia de lo que estábamos hablando ayer, mi querida Raquel.
1: Ay, no empieces con sus cosas.
0: La tendencia de lo que estábamos hablando ayer, de los ochentas, ya está resuelta. Es
1: ¿cómo que resuelta?
0: En todas partes. Allá, mi querida Maxine Buxay también ya está, se puso ochentera y le puse, ridícula, saca una foto de tú la viviste.
1: Efectivamente, que saquen fotos que tienen mejor.
0: Tú la viviste.
1: Lo que me da risa es que la gente se ve como si estuviera en Stranger Things y aquí...
0: Ah, es cierto, ¿no, güey?
1: Y aquí en los ochentas parecían señores los de 18, pues, o sea, no sé,
0: sí,
1: sea simple. Oye, pues.
0: Y sacaron a colación ese video que estaba entrevistando en 1987.
1: Ándale, icónico,
0: Es correcto que tenías 22, 33, 45. El vato de 45 años, que es la edad que yo tengo, güey, parece de
1: ya,
0: 65,
1: anciano, ya,
0: 70, güey.
1: Ya. Sí,
0: Pero te voy a decir una cosa.
1: Una cosa.
0: La manera de cómo se estaba llevando la vida en aquellos tiempos era, ya tienes 15, mijito, empiézale a buscar ya de una vez para dónde vas a trabajar, en dónde vas a vivir.
1: Sí, era diferente, sí te dejaban.
0: Sí, todo, ya la vida. Hay algunos que se les cae el pelo de temprana edad.
1: No,
0: hay algunos
1: como
0: que entran al baño.
1: Incluso los trabajos. Porque no, por ejemplo, en la actualidad ya ni siquiera te dejan, si no tienes tal vez título o lo que sea, es muy difícil llegar a encontrar un trabajo formal.
0: Pero en
1: aquellos entonces era más fácil, ¿me entiendes?
0: Exacto, güey. Uh-huh. Y ahorita cualquiera le dan trabajo en cualquier parte. Sin estudios truncos y todo ese tipo de cosas y que no sepan muchas cosas de matemáticas, ni que te dan un cupón de 300 pesos y que quiere pagar 300 pesos. O sea, ¿cómo pues? Y le dan chamba a la raza. Le dan chamba. 6626-388706 es un número de cabina. Número de cabina donde tú te puedes comunicar con nosotros. Te va a contestar a Raquel, no te va a contestar yo. Así que no te preocupes, vas a tener mucha información como esa tendencia de los 80s, pero ¿qué te parece si nos vamos con esa rolita y hacemos esta sección de los 80 por la tendencia que se está viviendo? ¿Qué canción es, mi querida Raquel? ¿Estamos bien? Espérate. ¿Estamos bien con el internet o no?
1: Igual esa sí la tenemos en el sistema. Así que no te
0: si lo pagamos, sí va a estar bien, ¿no?
1: Sí, claro.
0: Si
1: oye, pero
0: convenio,
1: esta rola sí es de los 80s.
0: ¿Mande?
1: Esta rola sí es de los 80s.
0: Sí, claro. Sí es de los 80s. Claro.
1: Are you sure?
0: No, así como quien dice, como que te platico,
1: oye, pero
0: como
1: ¿por qué
0: que te
1: estás
0: mando
1: hablando así, güey?
0: Ah, sí, oye, qué feo ese vato, ¿no, güey? Sí, qué feo. ¡Ay! 12:25. Vámonos con esta rolita y regresamos aquí con más información en su Rocola al Aire.

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0: Seguimos con su programa La Rocola al Aire. Muchísimas gracias por estos mensajes. Ya están llegando algunos mensajes. Dice aquí Carmelita, gracias por esos comentarios. Y dicen, oye, ¿sabes qué? Te voy a decir una cosa. Yo viví los años de los 80s. Tengo fotos de los 80s. Yo voy a subir. No necesito la IA.
1: Así le está haciendo a muchas personas.
0: Sí,
1: ¿eh?
0: Claro. Claro. Y sí, siento lo que tú dices. O sea, se están viendo como,
1: sí,
0: como
1: pues,
0: cosas,
1: o sea,
0: extrañas.
1: Se ven como
0: pues,
1: si estuvieran
0: ¿no?
1: en. ¿Cómo se llama esta? Donde sale la canción de Physical y todo el rollo. O sea, me imagino más las películas de los 80s estadounidenses a cómo era México en los 80s con las imágenes que ponen.
0: Ah, no, claro. Uh-huh. Claro, o sea, no coincide, pues. O sea, sí es cierto. A las
1: sí,
0: mujeres,
1: se usan
0: sí,
1: neones,
0: por
1: sí,
0: el
1: se usan
0: cabello,
1: todo,
0: pues,
1: pues,
0: ¿no?
1: Claro.
0: Pero por los fondos y por la vestimenta y todo eso, marcado, güey. Sí, con trabajo. ¡Ándale! ¡No sea simple, güey! Me está enseñando ahorita Alan Gómez Torres y un depósito también que hizo Ana. ¿Cómo se ve en los 80s, güey?
1: A ver.
2: No, es de verdad.
1: Vi la otra con IA, pues
0: que
1: si vivió
0: Evie
1: todos
0: Soto
1: los años.
0: También estuvo
1: Lala
0: subiendo fotos que verdaderamente a ella vivió en los años 80. O sea, gracias.
1: ¡Ándale!
0: No, yo no viví en los años 80, estúpido. Nací en el 82, vamos. Acá. Oye, pero sí, la neta que sí, mucha gente está subiendo su verdadera foto. Qué bueno, aquí me están mandando la foto. Si tú quieres mandar la foto, 6621-43-8203, compartiendo la foto en donde usted vivió realmente los años 80. Pero hay personas que están diciendo que los años 80 es lo peor que pudo haber vivido en tanto de ropa, tanto musical y de películas. Y a mí se me hace que no. Ahí difiero con ustedes, porque en verdad que ahí donde se dio la buena música, tanto del pop, tanto del rock, del heavy metal, del glam glam y también de donde vivíamos con los cassettes, donde los nuevos generaciones no pueden presumir o no van a vivir cuando salían a la calle o salíamos a la calle a jugar al bote robado, al chinchinagua, que estas nuevas generaciones y la generación pasada no lo pueden vivir, por obviamente por la actualidad, por lo que estamos viviendo nosotros. Entonces, la verdad, esa fortuna que tuvieron muchos de los que vivieron la adolescencia de los 80s, yo creo que son privilegiados. Porque ahora,
1: me distraje un segundo y ya te pusiste súper reflexivo. ¿Qué onda, eh?
0: No, es que sí es cierto. Es que muchos están diciendo, oye, es la peor época. Aquí me están poniendo. Es la peor época que está de los 80s, tanto de la vestimenta como la música.
1: No.
0: Y de películas. No, aquí están, o sea.
2: ¿Quién lo dice? A ver, di nombre, comprométete. O sea, lo ha de haber dicho una persona o dos, pero.
0: No, no, o sea, no, en general no. O sea, ajá.
1: Ajá, no hay forma.
0: Pero en la música. Película... Pero en la música, creo que está muy bien la música. A lo mejor en la vestimenta puede ser.
1: Normal.
0: Puede ser que a lo mejor en la vestimenta no.
1: Pues es que empezó. Sí, pues es que se empezó a usar mucho.
0: Y los hombres
1: la combinación
0: también
1: de colores, la extravagancia, pues.
0: No voy a decir apellido, pero nuestro amigo Iván está diciendo que. Y él lo vivió en, ajá, la peor. Dice, la peor época. A lo mejor le pasó algo, ¿no?
1: Yo
0: pero
1: creo que
0: también debe
1: tener una mala
0: experiencia. En cuanto de la música, creo que está muy bien.
2: Mira, a mí me tocó vivir la música, estamos hablando de Michael Jackson, de uh-huh, Van Halen, un montón de música que ahora son
3: de Menudo, de Bowie,
2: o sea, música que ahora, Menudo, correcto, que ahora son como modelos a seguir.
1: Sí, como referentes, pues, ajá.
2: Me tocó.
0: ¿Cómo se llama?
2: Estaba de moda patinar, loco.
0: ¿Cómo se llama cuando agarras fragmentos de canciones antiguas y las pones?
1: El sample.
0: Los samples, o sea. Güey, lo siguen haciendo, pues, o siguen poniendo.
2: Me acuerdo que era una época en la que estaba tan suave que como no había internet, no había teléfono, tú solamente para hablar era verte a los ojos.
0: Y, claro.
2: Y marcaba tu casa y si estabas y tenías la suerte que toda más.
0: Ah, sí. Pero si y no, luego que te tocaban la puerta para pedir permiso para que salieras a jugar, güey.
2: Sí, y luego, espérate, nos vemos, te voy a poner, nos vemos en la Plaza Zaragoza y ya sale a las 5 y ya no se volvían a hablar y tenía que llegar el otro sí o
0: porque
2: sí,
0: era un compromiso.
2: En donde. En
0: no es ahora que te mandes un mensaje después, como lo hace el Jeffrey, entonces que vas a pasar por mí, güey, sí, pues si ya quedamos.
2: Me gritaban, Demia, vamos al parque.
0: Que huele, y ya quedabas.
2: Pues
0: Ya quedaba, ya quedabas. ¿Qué te parece si nos vamos con esa rola de Bryan Adams, recordando los 80s, que es Heaven? Mientras nosotros tenemos que decirles que ya se viene el 40 aniversario de La Maldita Vecindad, aquí en Hermosillo, Sonora, en el Parque La Ruina, el 19 de septiembre, y luego Los Mochis también va a estar, pero el 21 de noviembre. Pero aquí va a estar celebrando 40 años de aniversario La Maldita Vecindad, no La Maldita Primavera, como están poniendo aquí, La Maldita Vecindad. Me gusta sus rolas, creo que no fueron muchas canciones de éxito, pero sí podría soportar unos 40, no sé cuánto puede llegar el show, 40, una hora, lo valen, porque la verdad, aparte de eso, son buenos músicos que hay que sobresaltar este punto, de que son muy buenos músicos, La Maldita Vecindad. ¿Ya tienes los boletos? ¿No tienes los boletos? Pues bueno, corren inmediatamente para allá, para el Parque La Ruina, porque el 19 de septiembre se va a presentar La Maldita Vecindad. 12:40, aquí en su Rocola, al aire.

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2: Señores y señores, 12:46, ya regresamos inmediatamente aquí en Se Recuerda al Aire. Muchísimas gracias por esos comentarios que hay, disputas sobre los años 80. 6621-438203, número de WhatsApp donde tú te sigues comunicando con nosotros, sigues pidiendo canciones. Muchísimas gracias y vamos con las efemérides. Un día como hoy, pero de 2019... el mundo de la música perdió a Camilo VI, uno de los grandes intérpretes, por supuesto, de la canción romántica. Hoy, hace 7 años, después de su fallecimiento, su legado permanece intacto. Y aquí lo vamos a estar recordando a Camilo VI en La Rocola al Aire.

0: Me dieron ganas de llorar.
1: Para que vean nomás, eso es lo que proyectaba Camilo Sesto con todo ese sentimiento y con toda esa canción. Hace 7 años nos dejó Camilo, dijo, hasta aquí.
0: Ya
1: yo
0: fue.
1: No quiero seguir en este mundo. Y tiró la toalla. Ni modo. Así la cosa me queda, Raquel. Nosotros no podemos. Me mandó un mensaje antes de irse. Y me dijo.
0: Querido Faba, ya fue.
1: Ya, hasta aquí, ya. Me dijo. Y le dije, pero Cami, yo le decía así. Claro. Cami.

0: claro.
1: Y Faba, a escondidas. Okay, ok, le dije. Y se fue. 6621-43-8203. Nosotros también ya casi nos vamos a ir, pero porque se va a terminar la primera hora de su Rocola al aire. Y 6626-388706. Mi querida Raquel, ¿últimamente has visto películas en el cine? ¿Últimamente has visto alguna serie? ¿Últimamente te has sentado diciendo, este es mi momento para poder descansar y ver algo que me entretenga?
0: Sí.
1: ¿Por ejemplo?
0: Sí. Mandalorian y Grogu, la acaban de subir en Disney Plus, no la había visto y...
1: ¿Y la acaban de subir y ya te la chutaste, hija?
0: Pues sí, la subieron el 2 de septiembre.
1: Ok, ajá, muy bien. ¿Y qué tal?
0: A mí me gustó, pero mira, se siente como si fuera una cuarta temporada.
1: Lo que tú digas, Raquel, es la ley, por eso te pregunto. Qué pesado. Si viene fulanito, manganito y opinan y me mandan un WhatsApp ahorita diciendo, está loca la Raquel, está loco esa persona.
0: Yo no. La persona.
1: A ver, platícamela antes de irnos a la pausa.
0: Bueno, es que no sé si has visto algo relacionado al Mandalorian.
1: Lo he visto por parte de la hija que tengo. Ajá. Más o menos, que no está completita. Pero, saludos, pues ahí.
0: Sofía. Saludos.
1: Ah, saludos.
0: Pues la premisa es que continúa la historia a partir de la tercera temporada, en donde el pequeño, pues, alien se puede decir, ajá, que es el Grogu, que muchos lo empezaron a conocer como Baby Yoda.
1: Okay.
0: Porque pues, se parece, es de claro, la raza de Yoda, pero no es un Yoda. Decide no volverse Jedi y se convierte un mandaloriano, que son aquellos que tienen el voto de permanecer ocultos, de cuidar.
1: Okay.
0: Y en este caso el mandaloriano con el que...
1: Pero sí tienen un gran mandato, ¿no?
0: Tienen ciertas reglas. Ajá. No pueden faltar a ellas, tampoco pueden mostrar su rostro. Si eres aprendiz, no pasa nada, pero ya cuando tomas el manto de la armadura de un mandaloriano, ya no puedes mostrar tu rostro. Por eso el Boba Fett, por eso el mismo Pedro Pascal, que es el que interpreta a Mandalorian, no pueden mostrar su rostro, o si lo ven, tienen que matar a la persona que lo vio, porque se supone que no tiene que pasar. Entonces, está como entrenándolo y se termina, pues, colectando una recompensa y tiene que cumplir con la recompensa, pero al final traiciona a los que lo emplearon para salvar al hijo de Jabba the Hutt, que es la oruga gigante, ¿no? Que se acaba de morir y que los hermanos de él acaban de tomar el territorio y pues quieren matar al hijo para que no se queden con el territorio que era de Jabba the Hutt. Y ya. Pero la neta se siente más como una temporada resumida en una hora.
1: ¿Sí?
0: Ajá, en vez de una película.
1: Ok. Yo les puedo aconsejar que vean La Guerra de las Galaxias acá. Tomando otra vez acá.
0: De la una, de la dos, de la tres.
1: Cuando Darth Vader acá llega con la princesa Leia. No, la neta es que... pues ahí quedamos enamorados y quedamos enganchados desde esa saga, pues.
0: Sí, ¿cómo no?
1: Sí, por supuesto. Y cada vez que el episodio uno... El episodio...
0: Es que empiezan del 4.
1: Del 4, perdón. 4 y 5 y 6, la neta, que también fueron...
0: Sí, ¿cómo no?
1: Muy buenas enganchadas, y eso ya fue a partir de los 90s. También en ese tiempo, recuerdo muy bien que es cuando salió Batman Eternamente.
0: Sí.
1: En esa temporada. ¿Te gustó esa Batman Eternamente? ¿O no? La neta. ¿Cómo la
0: normal.
1: Puedes...?
0: Normal. O sea, creo que X.
1: O sea, no porque salió Jim Carrey y así como que, ¡ah, la torre, qué cura!
0: No.
1: No.
0: No, no, no. O sea, no influyó en que me gustara más o me gustara menos.
1: Fíjate que hay mucha raza, güey, que no le gustó esa temporada del Batman.
0: Ajá.
1: O sea, se siguen quedando enamorados con el Batman y con el Batman regresa.
0: Sí.
1: Y ahí para de contar. Y de ahí se pueden llegar a pasar con los Batman actuales.
0: Es que fíjate que yo creo que fue el tratamiento que le dieron a las películas, porque, por ejemplo, las de Val Kilmer no están mal, pero hubo algo que hizo que se terminaran volviendo como simples.
1: Es
0: también
1: que,
0: las vestimentas, no sé, y si todo ese rollo.
1: Lo estaba platicando antier contigo, Jeffrey. Pero lo hicieron, esa es la de Val Kilmer y todo lo que tú quieras, a partir de Batman Eternamente.
0: Sí.
1: Y luego Batman y Robin. Y luego cuando salió la Batichica, lo que... La hicieron cómica, como es la de las mayas, pues.
0: Sí.
1: ¡Pam! Faltó que le pusieran ¡pam! ¡Pam! ¡Pam! ¡Pam! Entonces, como que ahí ya estuvo muy sosa, pero los personajes, los villanos,
0: estaban
1: eran buenos.
0: Suaves. Estaban muy suaves los villanos.
1: Eran buenos. El acertijo, el doctor Freeze, la hiedra venenosa que salió en ese momento también. Uh-huh. El dos caras, obviamente.
0: Sí,
1: pues.
0: Con el Tommy Lee Jones, que sí se sentía muy... Es que fue una combinación extraña, pues. Fue una combinación de quererla hacerla como el ambiente serio, pero los villanos se veían muy caricaturescos.
1: Exactamente.
0: Y contrastaba muy, muy, muy raro, pues, en el ambiente de la película en general.
1: Exactamente. ¿Qué te parece si nos vamos y que buscas una canción de YouTube que fue el soundtrack de la película Eternamente? Fíjate, ahorita me acabo de acordar.
0: Perdón.
1: Se llama algo así, Hold Me, Touch Me, Treat Me, algo así, del soundtrack del Eternamente. A ver si la encuentras. 6621-43-8203 es el número de WhatsApp y el número de cabina 6626-388706. ¿Qué te parece los comentarios tan estúpidos que estamos haciendo? No, es que sí es cierto, todo está relacionado, 80s, 90s, ahorita todo lo retro, etcétera, etcétera, lo que acaba de hablar mi querida Raquel sobre esta serie, y pues me remonté inmediatamente con lo de Batman, y pues tenemos que llevar a colación esta canción. Ya la tenemos, y el internet nos está dejando.
0: Sí, yo creo que
1: ¿y eso?
0: No sé, y ni le invoques, no invoques.
1: No invoque que esté mal. 12:57, regresamos a su segunda hora de Suero con el Aire.

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10: Y continuamos con los éxitos de los 80s. Escuchas a Bruce Springsteen con Dancing in the Dark.

0: ¡Qué buena rolita estábamos escuchando! Dancing in the Dark, Bruce Springsteen llegó con este tema de su álbum Born in the USA del 84. Esta canción en sí directamente creo que es de esos éxitos que paulatinamente fueron creciendo, pero obviamente el hitazo de ese álbum fue directamente Born in the USA. De hecho, este año 2026 fue que salió una película protagonizada por Jeremy Allen White, que ya la puedes encontrar, de hecho está en Disney Plus. Y esta película nos narra más o menos la historia de cómo fue creado o todo lo que estuvo alrededor justamente de la creación de Born in the USA. Muy, muy, muy buena película. La película se llama Springsteen, Música de Ninguna Parte. Más que nada, pues nos habla sobre cómo este joven fue llegando a la cima del estrellato, cómo fueron algunos de sus éxitos fantasma incluso. Y también podemos ver cómo algunas personas lo llegaban a presionar a que creara nueva música y música distinta, y fue entonces que con experiencias fue recopilando todo y dio Born in the USA, que mucha gente la interpreta como una canción completamente de orgullo, o que, pues oye, estamos hablando de nacer en Estados Unidos, entonces debe ser algo bueno, pero en sí es más que nada como una canción en donde nos está narrando pues algunas experiencias, ¿no? De cómo fue en aquellos entonces la guerra de Vietnam, etc. Una persona que tuvo que terminar yendo a la guerra, cómo fue los sentimientos, y la gente la tomó como, sí, qué orgullo, ¿no? Pero, o la escucha y piensa que es una canción tal vez un poco más alegre en cuanto a su letra, pero no, realmente es un poquito oscura, dura, pero también fue un éxito completamente. 6621-438203, 6621-438203, esa es la línea de WhatsApp en donde tú nos mandas un mensaje y aquí estamos más que pendientes de lo que nos tengas que estar comentando. Pues andábamos con la vibra de los ochentas, ¿no? Más que nada, Faba se lo sacó por la tendencia que estaba viendo ahorita de la gente que se está colocando con sus imágenes en ChatGPT, pero fíjense que no solamente está pasando eso en internet, sino que hay algunas otras cosillas que están siendo completamente tendencia, y es por eso que aquí te lo voy a comentar rapidito, porque esto está
1: lo más hot, lo más trendy.
0: Lo más hot, lo más trendy. Pues oigan, fíjense que a Carin León le está yendo de maravilla en la esfera. La gente está más que contenta con la experiencia que están viviendo por allá. Y también él estuvo abriendo, es que creo que no lo habíamos platicado, él estuvo abriendo una pequeña sede de lo que sería su taquería. De hecho, estuvo llevando muestras y todo el rollo. Y también ha invitado a personas con las cuales él ha convivido. Entre ellas, las chicas de The Warning estuvieron interpretando algunas canciones con él en la esfera. Y también han estado surgiendo algunos memes que dicen, ¡hey! Debería de haber puesto una entrada diferente a lo que sería su show. Porque resulta que en el show empieza el escenario a transformarse en visiones de una reinterpretación de cómo sería Hermosillo. Porque en sí puedes identificar el Cerro de la Campana, pero no parece completamente el Cerro de la Campana. Y vemos algunas así siluetas y todo el rollo. Pero la gente empezó a decir, hey, ¿dónde quedó Beto el Coyote? ¿Dónde quedaron los demás? Y poco a poquito han surgido algunos memes de qué videos icónicos de Hermosillo deberían de haber aparecido en la esfera. ¿Tú cuál pondrías? Yo creo que muchas personas escogerían como favorito el Faldilludo o algo similar. ¿Tú qué pondrías? 6621-43-8203. 6621-43-8203. Esa es la línea de WhatsApp en donde tú te puedes comunicar con nosotros. Y aquí estamos más que pendientes de lo que nos tengas que estar comentando. ¿Les parece si vamos con este temita para romper un poquito el filtro de los ochentas? Resulta que esta es una colaboración que tiene J Balvin junto con Carin León. Se llama Stalker. No Stalker de acosador, sino que Stalker. Esto lo escuchas en tu Rocola al aire.

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Las 2 de la tarde con 7 minutos en este martes 8 de septiembre. ¿Cómo les va? ¿Cómo les está pintando? ¿Cómo les está pintando este martes? Dicen que en martes ni te cases, ni te embarques, ni de tu casa te apartes. Pero pues es imposible, ¿verdad? Es imposible dejar de hacer cosas nada más porque por supersticiones. Entonces mejor hagamos cosas bonitas para que se nos regresen esas cosas bonitas. ¿Cómo les va? Qué gusto saludarles en esta tarde mediodía de martes, en donde tenemos muy buena música para todos ustedes, buena información, pero sobre todo buena vibra. Los invito a que se queden con nosotros a través de la 101.1 arroba FM de Radiorama Sonora, para que se queden con nosotros y que puedan disfrutar mientras hacen sus labores diarias, ya sea que vayan en su automóvil, anden recogiendo, dejando hijos en las escuelas, vayan de regreso a su casa después de laborar, o quizás vienen de regreso ya de haber comido y ya van para la casita de nueva cuenta. Digo, sí, ya fueron a comer y ya van otra vez al trabajo, ¿ok? O quizás están todavía en la oficina, todavía les falta un ratito para salir, o quizás están preparándose para irse al gimnasio, o a lo mejor ya andas pensando en hacer la tarea, no lo sé. Bueno, la invitación es esta, quédense con nosotros porque les tenemos muy buen programa. Ya saben, tenemos algunas efemérides, tenemos alguna información del mundo del espectáculo, de la música, de los conciertos, del cine, de la televisión, y también tenemos algunas recomendaciones comerciales para todos ustedes, así que la invitación es esta, quédense con nosotros. Y por supuesto, ustedes tienen la libertad de mandar el mensajito al 6621-43-8203 para que nos indiquen si hay alguna canción en específico que quieran escuchar. Por supuesto que la pueden solicitar. Y si hay alguna celebración, un cumpleaños, un aniversario, quizás, no lo sé, quieras mandar algún saludito muy especial, hazlo, mándame mensaje al 6621-438203. Puede ser mensaje de texto, puede ser un mensaje de audio, puede ser una fotografía. ¿Qué estás comiendo? Dime qué estás comiendo. ¿Algo rico y delicioso estás comiendo? Yo comí pollo con mole. Está bien bueno. Bien bueno está el pollito con mole. Y no sé tú qué comiste, mándame la foto. Así sea un sándwich, así sea un burrito de frijol, un burrito paseado, qué rico. Lo que estés comiendo, tú mándame la foto para poderla repostear en los estados de WhatsApp de arroba FM. Tenemos más música. Aquí viene Dracula. Eso es con Tame Impala junto con Genie. Lo escuchas aquí mismo en Time Out de arroba FM.

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7: En Arroba FM son las 2 con 18 minutos.
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6: En @FM son las 2 con 30 minutos.
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Been By Now con Morgan Wallen. Son las 2 de la tarde con 34, 2:34, déjenme poner, 2:34. 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Ahí tenemos entonces la información de nuestros amigos patrocinadores y les cuento que tenemos una situación que ahorita ya vieron que llovió el antier, llovió hacia el norte de la ciudad. ¿Estás de acuerdo? Sí, llovió y mucho nos llovió, mucho, mucho. Yo vivo hacia el norte, entonces llovió bastante. Ayer, así como que sí, como que no, como que sí, como que no, y resulta que sí llovió también bastante. Saliendo de aquí de Radiorama, las calles estaban anegadas acá por toda la San Benito, que si la Piña, que si la Reforma, etcétera, muchísima agua. Pero el día de hoy tenemos que nuevamente la brisa marina va a aportar inestabilidad a nuestra zona entre 2 y 3 de la tarde, o sea, hace ahorita, favoreciendo la formación de núcleos de tormenta muy aislados y pequeños, aunque localmente fuertes. Así dijeron ayer. Esta actividad podría extenderse al menos hasta las 5 de la tarde. La distribución de los núcleos sería irregular y difícil de precisar, aunque se espera que se concentren principalmente en las afueras de la ciudad. Por otro lado, las tormentas que se desarrollan hacia el oriente avanzarán gradualmente hacia nuestra zona. De presentarse algún efecto asociado con esta actividad, sería alrededor de la medianoche. Por ahora, se estima una probabilidad cercana al 40% para este segundo evento. Esta probabilidad se irá actualizando conforme se observen los cambios en la evolución de las tormentas. Pero pues, ya les he dicho, tormentas de verano no tienen palabra, queridos. Como puede ser ahorita el chaparrón gigantesco, puede ser hasta la madrugada. Entonces, hay que tomar las precauciones debidas. Esperemos que todos estén a salvo, bien, y que solamente veamos correr el agua, ¿vale? Que no nos caigamos en ningún arroyo, que no caigamos en ningún bache o en un socavón o algo por el estilo. Esto debido a las lluvias. Así que seamos conscientes y responsables también. Acá tenemos a Alicia Keys. Esto se llama No One. Lo escuchas aquí en Time Out de @FM.

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5: Operación Enjambre deja 10 detenidos en Puebla, incluido el alcalde de Esperanza. México y Estados Unidos refuerzan la frontera con una operación conjunta contra drones. Bajan a 15 los médicos residentes hospitalizados tras el brote gastrointestinal en el Hospital General de México. Esto y más en las noticias de hoy.
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5: Junta contra drones. Bajan a 15 los médicos residentes hospitalizados tras el brote gastrointestinal en el Hospital General de México. Esto y

0: detenidos por robo de transporte de carga, extorsión y secuestro. Entre ellos se encuentra Isaac N., alcalde del municipio de Esperanza.
1: Como parte del operativo Enjambre y de la política de cero impunidad instruida por la presidenta, elementos de la Guardia Nacional, de la Fiscalía General de la República y de la Secretaría de Seguridad y Protección Ciudadana, con información del Centro Nacional de Inteligencia y en absoluta coordinación con las autoridades estatales de Puebla, se ejecutaron simultáneamente 23 órdenes de cateo en el municipio de La Esperanza, Puebla. Como resultado, fueron detenidas 10 personas vinculadas con una estructura criminal dedicada al robo de autotransporte de carga, robo de vehículo en carretera, asaltos, extorsión, secuestro y otros delitos de alto impacto que se daban en estas carreteras federales. Entre ellas se encuentran Isaac N., presidente municipal de Esperanza, Abigail N., exdirectora de Seguridad Pública Municipal, y Manuel N., hermano del alcalde. Durante los cateos se aseguraron más de 40 armas de fuego.
0: También, García Harfuch informó que de octubre de 2024 a agosto de 2026 fueron detenidas más de 67,000 personas por delitos de alto impacto. Destacó capturas de generadores de violencia como el Mencho, el R1 y el Jardinero, entre otros.
1: Del 1 de octubre del 2024 al 31 de agosto del 2026 han sido detenidas más de 67,200 personas por delitos de alto impacto. En este periodo destacan operaciones contra los principales líderes, operadores regionales o financieros, entre ellos los principales generadores de causar daño a nuestro país con homicidios, extorsión, secuestros e intimidación a través de la violencia. Como ejemplo, Nemesio N., alias El Mencho, Rubén N., alias El R1, detenido por fuerzas especiales del Ejército Mexicano y de investigadores de la Secretaría de Seguridad y Protección Ciudadana, Hugo N., alias El Tuli, Audías N., alias El Jardinero, César Alejandro N., alias El Güero Conta, Jesús N., alias El Chuy, Alfonso N., principal extorsionador en Michoacán, apodado Quiringas, y recientemente por el Ejército Mexicano fue abatido Luis Enrique Barragán, alias El R5.
0: Por su parte, la presidenta Claudia Sheinbaum aclaró que no está en contra de que ciudadanos extranjeros opinen sobre la política mexicana, pero rechazó que personas con doble nacionalidad busquen gubernaturas o la presidencia.
2: Yo no creo en esta idea de que un extranjero no pueda opinar. Cualquiera puede opinar sobre México. Tenemos ejemplos maravillosos como Francisco Javier Mina, un español que vino a México a combatir por México, siendo extranjero. Y hay personas mexicanas que pueden tener tres nacionalidades y yo no estoy en contra de eso. Y pueden opinar sobre la política mexicana. Y no está mal. El problema es si quiere ser presidente de la República o gobernador de un estado. Ahí sí. Y eso no está claro en la Constitución actual. ¿Por qué? Dicen que estamos quitando derechos políticos. No, si alguien con doble nacionalidad quiere aspirar a la presidencia de la República, pues que renuncie a la otra nacionalidad.
0: Marcela Figueroa, secretaria ejecutiva del Sistema Nacional de Seguridad, informó que el homicidio doloso bajó 53% desde septiembre de 2024. En agosto se registró el nivel más bajo para ese mes desde 2015.
3: En esta primera gráfica podemos ver la tendencia en el promedio diario de homicidios dolosos desglosado de forma mensual en estos dos años de administración. En este caso informamos de una disminución del 53% entre septiembre de 2024, en el que se registraron 86.9 homicidios diario en promedio, y el mes que acaba de concluir, que cerró en un promedio de 40.8 homicidios diarios, siendo además este agosto de 2026 el mes más bajo de estos meses analizados.
0: La presidenta informó que los gastos de los ministros de la Suprema Corte han bajado frente a la administración anterior, pero aseguró que aún pueden reducirse más privilegios.
2: Área de atención a ministros únicamente para apoyos institucionales. Antes era para reservación, restaurantes, trámites de licencias, visa y cualquier otro tipo de gestión. Gastos de avión, hospedaje, la mitad. ¿Acceden a un salón especial en aeropuertos? No. Equipo de cómputo, una computadora portátil. Teléfonos celulares, había varios, un equipo por ministro. Todavía le podrían bajar un poquito, ¿eh? Yo pago mi teléfono celular, por ejemplo. Apoyo tecnológico, en fin. Lo cierto es que es más de la mitad, o menos de la mitad. No, más de la mitad que reciben

0: de menos los ministros actuales que los de antes. No hay los privilegios que había antes.
1: Nacional.
2: La Secretaría de la Defensa Nacional informó que México y Estados Unidos activaron la Operación Binacional Antidrones Águila Alta, esto entre Tijuana y San Diego. El operativo busca detectar e inhabilitar drones comerciales utilizados por grupos delictivos para vigilar a las autoridades durante el tráfico de personas y drogas. La primera fase concluyó el 2 de septiembre con ejercicios de coordinación y reconocimiento simultáneos. La segunda permanecerá activa hasta el 21 de septiembre con equipos antidrones fijos y móviles. La defensa precisó que cada país opera dentro de su propio territorio y que México mantiene desplegados 165 equipos antidrones a lo largo de la frontera. La Unidad de Inteligencia Financiera bloqueó las cuentas de Ricardo Velarde Cárdenas, exsecretario de Desarrollo Económico de Sinaloa, así como las de al menos un socio y empresas vinculadas con actividades inmobiliarias, restauranteras y turísticas en Mazatlán. Velarde Cárdenas, conocido como el Piti, ocupó distintos cargos en el gobierno estatal entre 2023 y 2025. Su nombre también ha sido relacionado con el caso de Carlos Emilio Galván, joven desaparecido desde octubre de 2025, luego de ser visto por última vez en uno de sus centros nocturnos. Hasta el momento, las autoridades no han precisado si el bloqueo de cuentas está relacionado con esta investigación o con otros señalamientos. Estudiantes mexicanos de 15 años mantienen un bajo desempeño en matemáticas, lectura y ciencias, de acuerdo con los resultados de PISA 2025 de la Organización para la Cooperación y el Desarrollo Económico. México obtuvo 414 puntos en ciencias, 408 en lectura y 388 en matemáticas, todos por debajo del promedio de los países de la organización. Además, 41.8% de los alumnos se mantiene en niveles bajos de aprendizaje y apenas 0.5% alcanza los niveles de mayor desempeño. La organización señala que estos resultados también reflejan una mayor incorporación de jóvenes de sectores vulnerables al sistema educativo. El estudio también revela que 47% de los estudiantes utiliza chatbots de inteligencia artificial como apoyo escolar al menos una vez por semana. México va a ampliar su sistema de alertamiento por telefonía celular durante el último trimestre de 2026. La Comisión Reguladora de Telecomunicaciones va a incorporar una nueva alerta máxima para advertir sobre huracanes, incendios, actividad volcánica y deslaves, con un sonido distinto a la alerta sísmica. Protección Civil también podrá enviar avisos por lluvias severas, frío extremo, olas de calor y mala calidad del aire, con recomendaciones antes y después de una emergencia. Los mensajes llegarán sin necesidad de saldo ni conexión a Internet y por seguridad no podrán desactivarse. La alerta sísmica va a conservar su funcionamiento y sonido actuales. Por ahora, no hay una fecha específica para el inicio de este nuevo esquema.
1: Ciudad de México.
3: El Hospital General de México informó que solo 15 de los 41 médicos residentes hospitalizados por un brote de gastroenteritis infecciosa permanecen internados. Todos se encuentran estables, con evolución favorable y ninguno ha requerido terapia intensiva. La institución acordó con representantes de los residentes instalar una mesa de trabajo para revisar la logística y manejo de alimentos en el comedor, mientras continúan las investigaciones. Además, el hospital cubrirá los gastos médicos realizados por residentes y familiares derivados del brote de salmonela. También se habilitarán mecanismos para denunciar posibles represalias contra quienes hayan presentado quejas o inconformidades.
1: Estados.
2: El embajador de Estados Unidos en México, Ronald Johnson, destacó que el intercambio de información entre ambos países permitió el desmantelamiento simultáneo de tres laboratorios clandestinos de metanfetamina en Guerrero. El diplomático señaló que autoridades mexicanas aseguraron cerca de 3.4 toneladas de sustancias y precursores químicos, además de equipo utilizado para la producción de drogas. Johnson afirmó que la coordinación entre México y Estados Unidos permite interrumpir la producción, reducir el suministro y quitar recursos a las organizaciones criminales antes de que las drogas lleguen a las calles. Agentes policiales concluyeron 6 meses de capacitación en Tecate y se van a integrar a la Fuerza Estatal de Seguridad Ciudadana, la Agencia Estatal de Investigación y distintas policías municipales. De los graduados, 47 serán destinados a la Fuerza Estatal, 43 a Investigación y 75 a corporaciones municipales. La gobernadora Marina del Pilar Ávila destacó la preparación, profesionalización y vocación de servicio de los nuevos policías, así como una mayor participación de mujeres. Con esta generación, Baja California suma 800 agentes egresados durante los últimos 3 años. Al menos 20 maestros de Veracruz han denunciado amenazas de presuntos grupos delictivos, principalmente en zonas serranas y la región de Orizaba. Daniel Covarrubias, secretario general de la sección 32 del CENTE, informó que algunos casos están relacionados con intentos de cobro de piso. Los docentes afectados deben presentar una denuncia ante la fiscalía para activar los protocolos de protección y así analizar una posible reubicación. El dirigente sindical advirtió que la inseguridad ya afecta a la operación de escuelas rurales, donde también existe déficit de personal. El CENTE aseguró que dará seguimiento a las denuncias para garantizar seguridad a los maestros y continuidad en el servicio educativo.
1: Economía.
3: El gobierno federal busca mantener hasta 2039 una producción de 1.800.000 barriles diarios de hidrocarburos líquidos para fortalecer el abasto nacional y reducir la dependencia de combustibles importados. El Plan de Desarrollo del Sector Hidrocarburos, publicado por la Secretaría de Energía, contempla la participación de Pemex, empresas privadas y proyectos mixtos. En gas natural, la meta es mantener una producción cercana a 5.000 millones de pies cúbicos diarios y alcanzar un máximo de 6.658 millones en 2038. Además, se busca que el Sistema Nacional de refinación opere en promedio al 80% de su capacidad y aumentar la producción de gasolinas, diésel y turbocina.
1: Clima.
2: El Servicio Meteorológico Nacional prevé para este martes lluvias fuertes a muy fuertes, acompañadas de descargas eléctricas y rachas de viento en gran parte del territorio nacional. Las precipitaciones serán provocadas por el monzón mexicano, inestabilidad atmosférica, una circulación ciclónica y la onda tropical número 37. Guanajuato tendrá lluvias puntuales intensas, mientras que estados como Jalisco, Michoacán, Guerrero, Veracruz, Puebla, Oaxaca, Tabasco, Chiapas y Yucatán esperan lluvias fuertes a muy fuertes. En contraste, va a continuar el ambiente caluroso en el norte, las costas del Pacífico, el Golfo de México y la península de Yucatán, con onda de calor en Sinaloa, Nuevo León y Tamaulipas.
1: Internacional.
3: Donald Trump vuelve a generar polémica por su propuesta de cambiar nombres geográficos en Estados Unidos. El presidente sugirió que el estado de Nuevo México pase a llamarse Nueva América y difundió una imagen en la que aparece la palabra México tachada y sustituida por América. La propuesta llega después de que Trump planteara otros cambios de nombre, entre ellos el del Golfo de México. Sin embargo, el mandatario no tiene facultades constitucionales para modificar por sí solo el nombre de un estado. Un cambio de este tipo tendría que seguir un proceso legal dentro del estado de Nuevo México.
1: Deportes.
2: Por primera vez, Toros de Tijuana y Olmecas de Tabasco se van a enfrentar por el título de la Liga Mexicana de Béisbol. La Serie del Rey comienza este martes en Tijuana con los fronterizos como campeones de la zona norte. Olmecas llega con una desventaja importante con 3 jugadores suspendidos tras la trifulca registrada ante Pericos de Puebla y se perderán parte del inicio de esta serie. Tabasco regresa a una final después de 33 años y busca su segundo campeonato tras conquistar el título en 1993. Toros, por su parte, va por su tercera corona después de ganar en 2017 y 2021.
3: Y con esto cerramos el resumen de noticias de Radio Resultados. Informamos para ustedes a los Reyes y Alejandro Osorio. Hoy queremos saludar a @FM98.5 en Tepic y La Poderosa 93.1 en Tuxpan.
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4: En @FM son las 3, en punto.
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Las 3 de la tarde con 6 minutos. Ustedes no están para saberlo, pero yo sí se los voy a contar. Estaba acabando la canción. Entonces yo me preparo, agarro los audífonos, intento ponérmelos. No querían los audífonos que me los pusiera. No querían, se resistían a... Y el caso es que los jalé y no los rompí. Me caí yo. Se cayó, se movió la silla por el esfuerzo de estar moviéndome, ¿no? Para poner los audífonos y que no me ganara el tiempo y poder entrar justo a tiempo. Nada, que me moví demasiado, que se cayó la... Bueno, me caí yo de la silla y me acabo de pegar en la rodilla. Bueno, son las 3:07. Yo les tengo una muy buena recomendación. No sé ustedes si ya comieron, no lo sé. Pero de seguro, mañana... o pasado, o quizás el viernes en la juntadita de los amigos, en esa previa, porque ya tienes ocupado el día 15, ya tienes salidita, ya tienes todo tu plan, pero dices tú, los amigos, ay, se van a juntar, híjole, no puede ser antes, el viernes, por ejemplo, o el sábado, perfectamente, ¿y qué vas a comer? Pizza. Claro que vamos a comer pizza. 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Tenemos más música para todos ustedes. Ya está listo Hush. Esto se llama Odio Marte y lo escuchas aquí mismo en Time Out de Arroba FM.

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7: En Arroba FM son las 3 con 17 minutos.
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6: En Arroba FM son las 3 con 33 minutos.
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4: En Arroba FM son las 3 con 48 minutos.
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1: 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Las 3 de la tarde con 52 minutos. Faltan 8 para que sean las 4 de la tarde. Les tenemos noticia de última hora. Noticia de última hora que nada tiene que ver con lo que estamos... con lo que estamos programando, pero de todas maneras se los voy a decir. Resulta ser que hace unos 25 minutos más o menos acaba de publicar

publicar en las redes sociales de la Casa de los Famosos lo siguiente. Informamos a nuestros seguidores que Gala Montes decidió voluntariamente salir de la Casa de los Famosos México y con ello terminar su participación. Le deseamos el mejor de los éxitos en futuros proyectos. Esto es lo que se lee en las redes sociales oficiales de la Casa de los Famosos México, tanto en Instagram como en Twitter, como en TikTok y en Facebook han estado publicando este comunicado. Entonces, es un aviso a todos los seguidores de este reality show. Ella acababa de entrar apenas el domingo por la noche, acababa de ingresar a la Casa de los Famosos, había dormido pues prácticamente dos noches, o dormido entre comillas, dos noches, porque la chica tenía como que problemas de insomnio, se levantaba a las 3 de la mañana a hacer ejercicio, etcétera, etcétera. Hoy por la mañana se levantó muy temprano y anduvo deambulando por la casa, así como que no se hallaba, no se encontraba, algo sucedía con ella. Quizás dijo, ¿sabes qué? Mi momento ya está más que cerrado en cuestión de los realities. Yo no estoy a gusto en este momento aquí. Entonces ella ha decidido voluntariamente salir de la Casa de los Famosos, Gala Montes. Bueno, así las cosas. Rayito. Vamos a separar las informaciones. La siguiente canción que vamos a presentarles es de 1997 y seguramente tú le vas a encontrar una muy parecida versión de Should I Stay or Should I Go de los de The Clash, esta banda británica The Clash. Y esto, a quien te voy a presentar, es la versión en español y se llama Si me quedo o me voy. Es a cargo de los Fabulosos Cadillacs. Venía en el álbum Fabulosos Calavera y esta canción forma parte de uno de los discos más experimentales y aclamados de esta banda, la cual pues definitivamente marcó un giro radical hacia un sonido un poquito más rockero, un poquito más oscuro, alejándose del ska que nos tenía acostumbrados. Entonces, obviamente es una versión de los Fabulosos Cadillacs, pero está interesante, está interesante. Acá tenemos entonces Si me quedo o me voy, o si lo quieres poner en español, English. Should I stay or should I go? Aquí vienen los Fabulosos Cadillacs.

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0: En arroba FM son las 4 con 3 minutos.
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4: La Secretaría de Seguridad y Protección Ciudadana en Sonora hace un llamado a la ciudadanía a utilizar canales oficiales para consultar información relacionada con trámites, programas, apoyos o servicios del gobierno de Sonora y del gobierno de México, e identificar mensajes fraudulentos, páginas falsas y enlaces engañosos que circulan por SMS, WhatsApp, redes sociales o correo electrónico. Todo esto con el objetivo de obtener datos personales, información bancaria y cometer fraudes. Para afinar la logística de hospedaje y la atención a los miles de congresistas que se reunirán en Hermosillo durante el 16 Congreso Internacional Minero Sonora 2026, el comité organizador se reunió con integrantes de la Asociación de Hoteles y Moteles de Hermosillo. Roberto Citen Ayala, presidente de la Asociación de Ingenieros de Minas, Metalurgistas y Geólogos de México, Distrito Sonora, dijo que esta edición será con causa a favor del CRIT Sonora y la asociación va por ellos. Al comparar los 8 primeros meses del 2025 contra el mismo periodo de 2026, 30 entidades presentan una disminución en su promedio diario de homicidios dolosos. Destacan San Luis Potosí, con una reducción de casi 8%, Nayarit, 65.3%, Quintana Roo, casi 60%, Baja California Sur, 53.8%, Zacatecas, 51.3% y Nuevo León, 51.1%. Consulta esta y otra información en www.nuestrasnoticiasonora.com. Soy Cheryl García. Y continuamos en una hora con más información en nuestras noticias Radiorama Sonora.
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4: En Arroba FM son las 4 con 16 minutos.
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Jealous Lover, acabas de escuchar con los Rolling Stones, las 4 de la tarde con 20 minutos. Yo les tengo una rolita del año 2006, fue el sencillo principal del octavo álbum de estudio de Paulina Rubio, la chica dorada. Bueno, ya no era la chica dorada, en ese disco era Ananda. Era el disco Ananda. La canción se llama Ni Una Sola Palabra. Es una canción más icónica de esta mujer, de la Paulatina. Ah, también se llamó así un disco, ¿verdad? Paulatina. La canción se convirtió en un éxito rotundo en toda Latinoamérica, en Estados Unidos, en España, alcanzando el número uno en la lista de Hot Latin Songs. Esto en Billboard, y se ganó un premio Billboard de la música latina. Incluso la revista Rolling Stone la incluyó en la selección de las 100 grandes canciones en español del siglo XX. Y apenas estaban en el 2006 cuando esto fue nombrado. Bueno, la canción aquí está y tú te la sabes, por supuesto. La hemos bailado y la hemos cantado y obviamente hasta en el antro la hemos cantado.

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7: En Arroba FM son las 4:32.
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7: En Arroba FM son las 4:46.
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5: Luego de concluir los trabajos para corregir las fallas registradas en las instalaciones de la estación cuarentenaria de Agua Prieta, este martes se reanudó la exportación de ganado en pie de Sonora hacia Estados Unidos. Durante esta jornada comenzó el cruce de 900 reses, cantidad que se mantendrá como referencia diaria durante esta semana mientras se evalúa el funcionamiento de las adecuaciones realizadas. El secretario de Seguridad y Protección Ciudadana Omar García Harfuch informó que entre el 1 de octubre de 2024 y el 31 de agosto de 2026 han sido detenidas 67.253 personas por delitos de alto impacto. En ese mismo periodo fueron detenidos 111 funcionarios públicos vinculados con el crimen organizado, entre ellos presidentes municipales de distintos estados como parte del operativo Enjambre contra redes de protección institucional. La presidenta Claudia Sheinbaum cuestionó el alcance de la prueba PISA luego de que México se ubicara nuevamente por debajo del promedio de la Organización para la Cooperación y el Desarrollo Económicos en matemáticas, lectura y ciencias. Comenta que atribuyó parte de esta situación al uso de plataformas digitales. Consulta esta y otra información en www.nuestrasnoticiasonora.com. Soy Cheri García y continuamos en una hora con más información en Nuestras Noticias Radiorama Sonora.
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